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Saludos, muy buenos días. Comenzamos una nueva edición de nuestra actualidad informativa, en este caso de este jueves 9 de julio de 2026. Comenzamos hablando de dependencia con nuevos datos. La región de Murcia reduce las esperas en dependencia, pero no consigue abandonar el furgón de cola. El 18,6% de las solicitudes de los solicitantes del sistema en la comunidad se encuentran aguardando algún tipo de trámite, lo que constituye la mayor tasa de desatención del país. Es uno de los temas que abordaremos en esta crónica informativa, aparte de hablar de las temperaturas extremas.

Las temperaturas extremas de esta ola de calor llegan a 43 grados en Cieza. Es el dato de la jornada ayer. Todos los dispositivos de emergencias y de lucha contra incendios están preparados ante los rigores extremos. De momento tenemos que esperar al viernes para notar cierto alivio, según nos cuenta el meteorólogo y divulgador Francisco Martín, de Meteorre. La región de Murcia sigue siendo la más lenta en atender las solicitudes de dependencia, lo decíamos antes. Murcia ha conseguido bajar en 8 días el tiempo de espera, pero a ese ritmo hacen falta 34 años para conseguir la plena atención. Más de 71.000 niños de la región de Murcia podrán vacunarse contra la gripe en la campaña de 2026. Es una de las novedades del calendario de vacunaciones, que también amplía la inmunización frente al herpes zóster para las personas de entre 79 y 83 años. Recordaremos también que el alcalde José Ángel Alfonso, el alcalde de Morina, recibió el martes la memoria de actividad de los 6 primeros meses de funcionamiento del Hotel Asa Morina Plaza. En esos meses, el establecimiento hotelero ha registrado más de 12.000 visitantes y una ocupación diaria media del 85%. Con su participación en Folk Azores, el grupo de coros y danzas de Morina, perteneciente a la Asociación Regional Francisco Salcillo, reafirma su papel como embajador cultural de España, de la región de Murcia y de Molina de Segura, así como su compromiso con la preservación y proyección exterior de las tradiciones murcianas. La cita será en la isla Terceira, Portugal, del 8 al 17 de agosto, y de ello hablábamos ayer con José Antonio Ortiz y Manuel Castellar, presidente y vicepresidente de la agrupación, en el espacio Vivir Aquí, Vivir en Molina de Segura. El molinense Martín Vicente Ferrer, junto a Ruiki y Marina, los alumnos con las 3 notas más altas de la PAU en la región de Murcia en 2023, fueron reconocidos el martes por la Consejería de Universidades y los rectorados de la Universidad de Murcia y la Universidad Politécnica de Cartagena. El programa Un Verano de Cine aplaza la proyección del viernes al 31 de julio. El cambio de fecha viene motivado por la celebración del partido de cuartos de final del Mundial 2026 de fútbol que enfrenta a España y Bélgica, y será retransmitido en directo en una pantalla gigante en la Plaza de España de Molina de Segura. Y efectivamente, el alcalde de Molina, José Ángel Alfonso, anunciaba ayer que la Plaza de España se convertirá este viernes a las 9 en el punto de encuentro de toda la afición del municipio para presenciar el partido de cuartos de final que enfrentará a las selecciones de España y Bélgica. Bajo el lema Tu pasión, nuestra innovación, conecta con la Roja. La Concejalía de Tecnologías de la Información y la Comunicación ha preparado una experiencia abierta a toda la ciudadanía que combinará tecnología, entretenimiento y el mejor ambiente para disfrutar del fútbol en comunidad. Y escucharemos también la música de Salva Ortega, que esta noche a las 10 en la Plaza España va a ofrecer una actuación musical con la banda Show, un programa variado con temas propios y versiones. Recordamos que el programa de conciertos y actividades Molina Suena Verano es una iniciativa destinada a enriquecer la vida cultural del municipio durante este verano, promovida por las concejalías de cultura y fiestas locales. El Club Molina Básquet hizo ayer tarde un repaso de la actualidad deportiva del equipo de Segunda FED, que por segundo año consecutivo militará en esta categoría nacional tras conseguir la permanencia en el último partido de la competición de la pasada campaña contra Jaén. El director deportivo Antonio Miguel Gómez y el entrenador del Ciudad Molina Básquet, Carles Miñana, comparecieron en rueda de prensa en Sabores del Lugar, tienda gourmet de Molina, para hacer balance de la pasada campaña, que ha servido de aprendizaje para reforzar el proyecto de profesionalización del club molinense. Luego escucharemos esas declaraciones, un fragmento largo de la comparecencia. Además, fue también larga la comparecencia por las preguntas de los medios de comunicación, de los técnicos, como decíamos, del Molina Básquet. Ahora nos vamos a ir al kiosco para conocer la revista de prensa.

0: comenzamos este repaso con la portada del diario La Verdad. Una foto principal en su portada para Alejandro Sanz. Alejandro Sanz, primer lleno en Murcia, es el titular de esa foto noticia. El popular y exitoso artista ofreció anoche el primero de sus dos conciertos en la Plaza de Toros de Murcia, con todas las entradas agotadas. En la imagen se muestra al cantante durante su actuación en el coso taurino murciano, además portando la bandera de la región de Murcia. Más abajo titula La Verdad: la región reduce las esperas en dependencia, pero no consigue abandonar el furgón de cola. A 30 de junio, el tiempo medio desde que se presenta la solicitud hasta que hay resolución se acorta en 8 días para situarse en 551. Estamos hablando de más de un año largo de espera para tramitar todo el sistema que representa conseguir una ayuda por la dependencia. Y si nos vamos a la parte inferior izquierda de la portada de La Verdad, la Risaca tendrá más autobuses directos con barrios y pedanías. El nuevo modelo de transporte urbano de Murcia prevé el doble de conexiones con el hospital, con servicios nocturnos y a demanda. La princesa dice adiós al Mar Menor. Otro de los titulares, doña Leonor, pasa mañana su último día en La Haga, acompañada por los reyes. También apunta La Verdad que el PP agilizará en la Asamblea la reforma de la ley regional que elevará las sanciones a los pirómanos. Y por otra parte, Mercedes Pérez, primera mujer en presidir la patronal del transporte. Nos vamos al tejadillo, parte superior, se habla de queso y vino, combinación perfecta, se preguntan. La conexión entre un tinto y un curado no siempre es sencilla, con una imagen también de uno de los expertos. Y duro cambio para el pozo en Europa. Benfica, Kiev y Roermond son los próximos rivales. En el caso del diario La Opinión también utiliza como foto principal de portada una imagen de Alejandro Sanz en su concierto. Le estaban esperando, es el titular de esa foto noticia. Alejandro Sanz tira de clásicos en la primera de las dos paradas en Murcia de su gira mundial ante una plaza de toros abarrotada. Y también se ve esa imagen distinta en vertical del cantante andaluz portando la bandera de la región de Murcia. También titula La Opinión: el comercio de la región bendice la tasa Sein, aplaude el arancel impuesto por Bruselas a los productos orientales y confía en poder recuperar una cuota de clientela. Y como noticia vinculada, los murcianos reciben hasta 20 millones de paquetes al año. En transporte duplican las líneas de bus a la Risaca con 6 nuevas conexiones. El número diario de viajes desde barrios y pedanías llega a 336. También hay un apunte sobre inmigración en la portada de La Opinión: la región exige más dinero para atender a los menores no acompañados, alega que estamos en la misma situación que Canarias o Baleares. Nos vamos al tejadillo, parte superior, se habla de Freud, de la Federación de Transporte. Mercedes Pérez, con una imagen también de la nueva presidenta, se convierte en la primera mujer al frente de la patronal del transporte. Y con una imagen también, Pérez Reverte mira al Mediterráneo en su próxima novela, La hipótesis más peligrosa.
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0: será una jornada de calor excesivo en Molina de Segura, no tanto posiblemente como ayer, pero las temperaturas siguen siendo bastante tórridas. 26 grados tenemos ya en el exterior de nuestros estudios, con una humedad del 30% y el viento sopla 3 kilómetros la hora. Curiosamente, hay un riesgo mínimo del 10% de que se produzcan precipitaciones. Ya saben que estas lluvias, de producirse, pues serían tímidas y poco intensas. Hoy se esperan los 42 grados de máxima, uno menos que ayer, 24 grados de mínima, y eso sí, la mínima se va a notar porque tiende a subir ligeramente. Y de cara a la jornada de mañana, baja ligeramente la temperatura, 40 grados 20 de máxima, 21 de mínima, y será el sábado. De cara al fin de semana, cuando ya la reducción se note más, llegaremos hasta los 36 grados. Hacemos una pausa y continuamos.
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0: Las temperaturas extremas que estamos registrando en esta ola de calor en Murcia están hasta 10 grados por encima de lo que corresponde. A partir del viernes notaremos una bajada a registros más propios de las fechas, pero del próximo martes en adelante se vislumbra un nuevo episodio de mucho calor. De momento tenemos que esperar al viernes para notar cierto alivio, según nos cuenta el meteorólogo y divulgador Francisco Martín, de Meteorred. La máxima registrada este miércoles fueron los 43,1 grados de Cieza, por debajo de las máximas históricas que se registraron el 4 de julio de 1994. Asegura Francisco Martín que la tendencia, según los climatólogos, es que tengamos un mundo cada vez más caliente y que los veranos serán más largos y duraderos. riesgo alto y riesgo extremo según las zonas de la región ante la eventualidad de incendios que en estos días de calor extraordinario son más frecuentes. El director general de emergencias, Pedro Vicente Martínez, asegura que todos los dispositivos están atentos en estos días tan extremos. Lo vamos a escuchar, pero antes al meteorólogo y divulgador Francisco Martín de Meteorred, hablando de la situación que tenemos ahora mismo en la región de Murcia.
9: A partir del viernes, este refrescamiento paulatino va a llegar a la región murciana y las temperaturas van a caer, sobre todo en el interior, que donde se han dado valores más altos, de los 40-41 grados para el viernes a los 35-36, que ya se corresponden con valores algo más normales. Hay un único pero, y es que va a venir con una entrada de aire de polvo sahariano. La máxima absoluta de la zona es de 46,1. que se dio el 4 de julio del 94. No se ha superado esta temperatura absoluta en Alcantarilla, pero es que en Murcia capital, ese mismo 4 de julio, a primeros de julio del 94, se alcanzaron 45,7. O sea, si recordamos y miramos hacia atrás, tenemos que pensar que ha habido días más calurosos, más extremos, que ya los científicos del clima nos avisan que van a ser cada vez más intensos, más extensos y más duraderos. El verano está ganando días a la primavera y al otoño, ¿eh? Entonces, este año, pues básicamente se están cumpliendo esas tendencias que los climatólogos apuntan a que en un mundo cada vez más cálido tengamos veranos más largos, extensos y duraderos.
10: Sí, hoy en concreto tenemos toda la región, excepto lo que es la Vega del Segura, y no toda, que está en la Vega del Segura en riesgo bajo, pero toda la región está en riesgo extremo y muy alto la mitad de Caravaca. O sea, prácticamente el 85% de la región en riesgo extremo de incendio. El plan Infomur está activo todo el año y efectivamente en estos días de tanto calor y los anteriores, posteriores y los que vendrán, estamos muy atentos desde el SECOP a las llamadas que el 112 atiende, que les rondan las 3.000 al día, y ahora en verano pues muchas de ellas tienen que ver especialmente desde autovías, carreteras, que los conductores, o los, mejor dicho, o los conductores, o los copilotos de los conductores, avisan al 112 porque ven un incendio.
0: La región de Murcia sigue siendo la comunidad autónoma que más tiempo tarda en atender las solicitudes de ayuda por dependencia. La espera media es de 551 días. En el primer semestre de este año, 727 personas han fallecido esperando esas ayudas. Son los datos oficiales que recoge el Observatorio Estatal para la Dependencia y que valora el presidente de la Asociación de Directores y Gerentes y Servicios Sociales, José Manuel Ramírez. Murcia sigue estando a la cabeza en el tiempo de espera y eso provoca que muchas de las personas que lo solicitan mueran antes de conseguirlo. Murcia ha conseguido bajar en 8 días el tiempo de espera, pero a ese ritmo, dice José Manuel Ramírez, hacen falta 34 años para conseguir la plena atención de la dependencia a tenor de las solicitudes que tiene la región de Murcia. Ahora mismo hay 14.132 personas en lista de espera y Ramírez culpa a la poca implicación del gobierno regional.
11: Debemos de decir que sigue siendo la comunidad autónoma que más tiempo medio de espera tiene desde que se echa la solicitud hasta que se recibe la prestación de servicio. Un tiempo medio de espera de 551 días. Mire, en lo que va de año, en este primer semestre del 2026, 727 personas en Murcia han fallecido en las listas de espera de la dependencia. Han mejorado en 8 días. 8 días menos se tarda que se tardaba en el año 2025. Pero si aplicamos este ritmo de rebaja de días, se necesitarían 34 años para poder conseguir la plena atención de manera inmediata de las personas en situación de dependencia al ritmo que está bajando ese tiempo medio de espera. La desidia e impericia del gobierno de Murcia y especialmente de la falta de financiación del presidente del gobierno de Murcia al no priorizar este tema como un asunto de Estado está abandonando a las personas tan vulnerables que viven en Murcia y que son las personas en situación de dependencia. En total, 14.132 personas en este momento están esperando a que los procedimientos se agilicen.
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0: La vacuna frente a la gripe se extiende en la campaña de 2026 a los menores
12: de hasta 11 años. Este grupo se suma a los 55.000 niños y niñas de 2 a 9 años que ya se están vacunando desde finales de 2025 con la vacuna intranasal, por lo que se amplía el beneficio a otros 16.000 menores para superar los 71.000 niños protegidos. Con esta medida se pretende proteger a los menores frente a la gripe, que puede ser grave en los más pequeños, y adicionalmente reducir la transmisión comunitaria, proteger indirectamente a los colectivos más vulnerables y disminuir la presión asistencial en el sistema sanitario. Al vacunar a grupos activos en la dispersión del virus, como los niños, se puede controlar la cadena de contagio para alcanzar una mayor protección. Esta es una de las novedades incluidas en el calendario de vacunaciones e inmunizaciones a lo largo de toda la vida para 2026 que presentaba este miércoles la consejera de Salud, Isabel Ayala.
13: La ampliación de la vacunación de la gripe en menores de 11 años, que con esta ampliación conseguimos alcanzar hasta un total de 71.000 niños, así como la ampliación de la vacunación de la vacuna del herpes zóster a personas de 79 y 83 años, llegando hasta una población total de 120.000 personas.
14: Uno de los grupos que más hemos trabajado últimamente, porque estamos y muy interesados en que suba la cobertura, es los niños menores de 2 años, que tienen coberturas de algo menos del 40%. Sin embargo, cuando nos vamos a los niños más mayorcitos, que les vacunamos en el colegio, tenemos coberturas del 60%, y a pesar de eso, seguiremos trabajando para intentar conseguir aumentarlas. Pues ahora mismo y de momento, afortunadamente, están en una situación basal y no ha habido una circulación importante ni en la región ni en España, ni en la temporada primavera-verano, ni tampoco en la de otoño-invierno, afortunadamente. Esto es una. El COVID todavía nos tiene sorpresas que darnos.
12: El alcalde de Molina de Segura, José Ángel Alfonso, mantenía este martes una reunión en el ayuntamiento con el director del Hotel Asa Molina Plaza, José Ramón Soriano, quien entregaba al regidor la memoria de actividad de los 6 primeros meses del establecimiento hotelero, más de 12.000 visitantes y una ocupación diaria media del 85%. En el encuentro, el primer edil molinense ha señalado que el primer hotel que abre sus puertas en nuestra ciudad, tras más de 20 años, se ha convertido en un espacio referente para el turismo. El Hotel Asa Molina Plaza, de 4 estrellas, está situado en pleno corazón de la ciudad y abrió sus puertas en noviembre de 2025. El complejo, con casi 40 habitaciones y parking, dispone de una amplia oferta turística. La apertura de este hotel ha supuesto un impulso muy relevante para nuestra actividad económica. Incorporar a Molina un alojamiento de 4 estrellas ha mejorado nuestra capacidad para atraer visitantes, profesionales y empresas que eligen la ciudad para trabajar, formarse o disfrutar de nuestra oferta cultural y deportiva, es lo que manifestaba en un comunicado el alcalde. Y en parecidos términos se expresó cuando se inauguró en noviembre esta instalación hotelera. Decía que los visitantes podrán disfrutar de la cultura, del teatro, del deporte y las fiestas. En opinión del regidor molinense, este hotel está llamado a ser un rotundo éxito. Tiene todos los ingredientes para convertirse en un referente. Recordamos lo que decía en aquel momento el alcalde molinense.
15: Es un mensaje que estamos lanzando al mundo, a la comunidad autónoma, por supuesto, pero fuera de la comunidad autónoma, a toda España. Estamos lanzando el mensaje de que Molina de Segura por fin está preparada para recibiros. Por fin. Si miramos alrededor, pues lo de siempre, ¿no? Hormigón, mesas, sillas, lámparas, cristales, pero aquí hay algo mucho más que es todo eso. Aquí podemos ver a las familias que van a venir a visitar a Molina de Segura porque quieren visitar a los suyos y no tenían dónde alojarse. Estamos viendo también aquí a empresarios que van a venir a cerrar tratos, acuerdos, negocios y que tampoco podían alojarse aquí. Deportistas que disfrutaban de nuestras instalaciones y también, por supuesto, actores, músicos. Vuestra valentía, pues, al final va a convertir a Molina de Segura en una oportunidad de todo, ¿no? Y bueno, sí, nace siendo un 4 estrellas, con 39 habitaciones, 20 plazas de garaje, pero más allá de esas cifras, que no dejan de ser eso, son cifras, lo verdaderamente importante es lo que traslada esta construcción, este hotel. Significa empleo de calidad, significa movimiento económico, consumo, turismo, comercio, hostelería y todo de nuestra localidad. Se acabó eso de propiciar eventos en Molina de Segura para que se beneficien localidades colindantes a la nuestra. Se acabó.
12: El hotel ofrece a sus huéspedes 39 habitaciones de 5 tipos diferentes. De esta manera cuenta con la clásica habitación individual. También está la denominada estándar, con cama doble, ideada para parejas o personas que viajen solas, pero deseen tener más espacio. Además, la habitación superior es más amplia que las anteriores, tiene vistas al parque de la compañía y está pensada para parejas y grupos de tres personas. De igual manera, el recinto ofrece la habitación Junior Suite, que cuenta con áreas diferenciadas que hacen las veces de dormitorio y sala de estar o de trabajo. Asimismo, el hotel tiene la habitación familiar, diseñada para grupos de cuatro personas, combina camas dobles o individuales con espacios libres para estar o trabajar. Es lo que explicaba José Ramón Soriano, el director del hotel ASA Molina Plaza, durante la jornada de inauguración.
16: Tres junior suites, tres habitaciones superiores, el resto son estándares y un par de individuales. Yo creo que resulta indiscutible que el hotel este va a suponer, permitadme la expresión, para Molina, un elemento clave para el desarrollo turístico, económico y social. Creo que son los tres eslabones claves. De hecho, es un hecho histórico tener un hotel de cuatro estrellas aquí en Molina, encima está ubicado en el centro. Yo llevo una semana más o menos atendiendo el teléfono de recepción, porque el personal todavía no había empezado, y la verdad es que me ha sorprendido mucho.

0: Joaquín Piñero.
1: Otra de esas 10 entidades sociales que este martes firmaba un convenio con el Ayuntamiento de Molina de Segura para el presente ejercicio ha sido la Asociación para un Envejecimiento Activo y Saludable, un acuerdo que tiene como finalidad apoyar técnica y económicamente el proyecto Promoción del Envejecimiento Activo y Saludable para mayores de 65 años. El consistorio aporta una subvención municipal por importe de 42.000 euros para la financiación de las actividades previstas en el referido proyecto. El resto de la financiación, unos 13.000 euros más, la asociación lo recauda a través de las aportaciones de cuotas de sus cerca de 2.000 socios, según apunta el presidente de este colectivo de mayores, Pedro González.
2: Nosotros tenemos un presupuesto de 55.150 euros, y claro, esos 42.000 nos vienen de maravilla para hacer el grueso, el fuerte de nuestras actividades, como bien has dicho también, las 10 ONGs o distintas asociaciones que ayer se firmó protocolariamente esos convenios. Sin esa ayuda económica sería totalmente imposible. De los 2.000 socios que tenemos actualmente, con una cuota de un euro al mes y otras pequeñas cantidades, aportaciones que tenemos, y gracias a esa pequeña colaboración, pues tanto de simpatizantes de nuestra asociación como de los socios, pues llegamos a esos 55.000 euros de gastos al año.
1: Actividades que se llevan a cabo en los espacios disponibles en el municipio para ellas, para esas actividades de personas mayores. En concreto, hay 20 centros de mayores repartidos por el casco urbano, también en pedanías y en urbanizaciones. Las principales actuaciones son actividades socioculturales y recreativas para prevenir situaciones de deterioro físico o cognitivo, actividades lúdicas, también de entretenimiento, incluso actividades formativas y de crecimiento personal. Habla González de ese masaje terapéutico en cuanto a atención psicológica individualizada y de la podología a través de un acuerdo con las clínicas que se realizan no solo en el casco urbano, sino también con una unidad móvil que se desplaza hacia pedanías y urbanizaciones.
2: Unos 8.000 usuarios en masaje terapéutico y podología. Estos dos servicios son los que se llevan el grueso de nuestros gastos, y con estos servicios se está llegando, como te digo, a 8.000 mayores de todo el municipio, desde la Albarda, el Fenazar, Campo Tejar, a la Ribera de Molina o al barrio de San Antonio, San Miguel. Llegamos a todos los centros de mayores, y a través de sus juntas directivas, de sus presidentes, se organiza lo que es la actividad de masaje terapéutico y de podología. Eso es lo que se lleva el grueso de nuestros gastos, y eso se hace semanalmente. Y una vez al mes también se pasa en nuestra radio de lo que es de Molina, me refiero a pedanías y urbanizaciones, la asistencia a través de una unidad móvil para la podología.
0: El molinense Martín Vicente Ferrer, junto a Ricky y Marina, los alumnos con las 3 notas más altas de la PAU en la región de Murcia en 2026, fueron reconocidos este martes por la Consejería de Universidades y los rectorados de la Universidad de Murcia y la Universidad Politécnica de Cartagena. Más de 1.300 estudiantes de la región se sometieron a las pruebas de acceso a la universidad. La nota media obtenida de esos exámenes se sitúa en algo más de un 6, pero hay 3 casos particulares que llaman la atención por su excelencia académica, y uno de ellos fue Martín Vicente Ferrer, alumno del IES Eduardo Linares Lumeras, que ha logrado la segunda mejor nota de la PAU en la región de Murcia con un 9,98. Martín explicaba recientemente a Radio Compañía que se encontraba un poco nervioso la primera prueba, tras sentarlos en un aula y tenerlos una hora esperando a que comenzase. Sin embargo, reconoce que iba más asustado de lo que realmente es, y que la PAU es un examen más entre todo lo que ha hecho en bachillerato. Es estudiante del IES Eduardo Linares Lumeras, ha realizado el bachillerato tecnológico en el centro, más reconocido por sus enseñanzas en arte. Vicente Ferrer defiende el buen nivel del centro, las diversas disciplinas, y rompe una lanza por la enseñanza de la educación pública. Asegura que le gustaría estudiar ingeniería física, probablemente en la Politécnica de Valencia, pese que fue el examen que más difícil le resultó.
3: Pues yo creo que es bastante fiel a lo que suelen contar. Es verdad que los primeros momentos son bastante

0: bueno, pues yo por lo menos me encontraba bastante nervioso el primer examen, cuando te tienen una hora metido en la sala hasta que empieza realmente la prueba. Y realmente vas más asustado de lo que realmente es, porque me he dado cuenta, como muchos me decían, personas que ya habían pasado por la PAU, que al final la PAU es un examen más entre todos lo que has hecho en bachillerato. Al final yo llegué al examen de lengua, que fue el primero, y me sentí como si estuviese haciendo un examen en mi aula.
1: Sí, la verdad, yo tengo que agradecerle muchísimo a todos mis profesores del Eduardo Linares, porque han hecho un excelente trabajo y nos han preparado muy bien. Y pues eso, que me hace muy feliz ser uno de los tres primeros y ser de la pública, que creo que es muy importante tener representación de la educación pública en estos niveles de las notas.
0: Pues la carrera por la que por ahora me decanto es Ingeniería Física, que desgraciadamente no está aquí en la región de Murcia, así que seguramente tenga que irme de aquí, pero bueno.
2: La nota más alta en la región de Murcia fue la de Ricky Ginsan, fue el único 10 en la comunidad, ahora quiere estudiar un doble grado en Derecho IAD y ha mandado un mensaje de tranquilidad para los siguientes. Y la tercera nota fue para Marina, con más de un 9,98. De cara a preparar las pruebas, las dos han coincidido en la importancia de lo conseguido durante el curso.
3: Al principio me costó un poco asimilar toda la noticia porque no sabía que obtendría la nota más alta. El otro día fui de viaje a China, así que pude disfrutar de todo y compartir la noticia con mi familia. No hace falta preocuparse mucho, que uno puede estar tranquilo y le van a salir las cosas bien, porque no sirve de nada estresarse mucho.
4: Sí, al principio siempre hay un poco de nervio, pero sí que es cierto que cuando empiezas a escribir en el examen ya y te das cuenta de que lo llevas súper bien preparado, se te quita todo el miedo.
2: El consejero de universidades, Juan María Vázquez, ha señalado la excelencia de los tres estudiantes y les ha enviado un mensaje de convencimiento ante la duda de algunos de ellos sobre si quedarse en las universidades de la región de Murcia. Los tres arrancan una nueva vida universitaria, pero antes es tiempo de celebraciones.
5: Tres magníficos estudiantes donde la excelencia ha sido seguro que el resultado de horas de estudio, de compromiso y por tanto también ejemplo para los demás. Como consejero de universidades yo lo que les podría recomendar es que la oferta que ellos busquen la van a encontrar en las universidades de la región.
2: Con su participación en Fol Azores 2026, el grupo de coros y danzas de Molina, perteneciente a la asociación regional Francisco Salcillo, reafirma su papel como embajador cultural de España, de la región de Murcia y de Molina de Segura, así como su compromiso con la preservación y proyección exterior de las tradiciones murcianas. La cita será en la isla Terceira, Portugal, del 8 al 17 de agosto, y de ello hemos hablado con José Antonio Ortiz y Manuel Castellar, presidente y vicepresidente de la agrupación, en el espacio matinal Vivir Aquí, Vivir en Molina, de Radio Compañía. El festival está considerado uno de los grandes encuentros internacionales de folclore de Europa en 2026 y reunirá a 16 agrupaciones procedentes de distintos países de todo el mundo. Al grupo molinense le tocará enfrentarse a una agrupación polaca, pero lo que destacan Ortiz y Castellar es la experiencia enriquecedora que supone para todos los integrantes del grupo este tipo de eventos, donde se estrechan vínculos con representantes de asociaciones folclóricas de muchos países y donde se desarrollan otras actividades extraordinarias que fomentan la convivencia entre todas ellas. Para Coros y Danzas de Molina, esta participación supone un nuevo hito en la consolidación de su trayectoria internacional. En 2022, la agrupación ya representó a España en el prestigioso Festival Internacional de Estambul, en Turquía, donde compartió escenario con grupos de 24 países. Escuchamos lo que nos decían Manuel Castellar y José Antonio Ortiz.
6: Bueno, ese festival, como ha dicho José, es uno de los principales festivales de Europa, y eso ya de alguna manera es importante estar allí, porque está en unos festivales importantes. Como pasó, estuvimos en Estambul, uno de los importantes del mundo. Allí nos juntemos 25 agrupaciones de todo el mundo. Esperemos que el vestuario que tenemos, gracias, es muy representativo, y entonces muy bonito. Entonces cuando tú llegas allí y vas cambiando, nosotros vamos a llevar cuatro tipos de traje
7: ahí. Sí, este año hemos incorporado uno nuevo. Vamos a ir con el espectáculo de Andalucía también. Y sí, en Estambul solo fuimos con Murcia, con los trajes de Murcia, y este año hemos incorporado el de Andalucía.
2: Un total de 35 integrantes, entre ellas tres jóvenes chicas que debutan en un evento internacional, viajarán a las Azores para mostrar lo mejor del folclore de la huerta de Murcia, llevando hasta este escaparate internacional las músicas, bailes e indumentaria tradicional que forman parte del patrimonio cultural murciano, que por cierto, la delegación molinense va a viajar con cuatro tipos de trajes, en uno de ellos de Andalucía, porque han incorporado una pieza andaluza a su repertorio. Escuchamos un fragmento de la conversación que manteníamos con José Antonio Ortiz y con Manuel Castellar.
6: De todas formas, en este viaje hay gente que... Y es la primera vez que viajamos nosotros también.
8: ¿Ah, sí?
6: Que eso es importantísimo. Siempre llevamos a alguien nuevo. Lo incorporamos, pero a ese grupo.
7: Tres chicas nuevas de la academia con nosotros. Y es nuestro primer viaje, tanto del grupo como en el extranjero.
8: O sea, ¿sí? Que,
7: sí. Llevan todo el año ahí preparándose a tope.
8: Estarán ilusionadísimas.
7: No, sí, claro. Y gente que nos ha podido venir, que también estará
8: en su casa llorando.
6: Desde aquí le mandamos un abrazo grandísimo.
8: Da pena, ¿eh? Cuando
6: porque tiene su pena, evidentemente. Mm. Entonces, de aquí le mandamos a las personas que no han podido venir por, evidentemente, trabajo.
8: Ya, claro. Situaciones personales, ¿no?
6: Claro. Entonces, de aquí yo le mando un abrazo y que nos acordamos de ellos siempre. Eso seguro.
9: De todas formas, para el grupo de coros y danzas de Bonina tiene que ser una gran satisfacción lo que estamos hablando, ¿no? El hecho de recoger frutos, ¿no? De ese trabajo que lleváis a cabo en la academia desde hace tiempo.
7: Claro.
6: Hombre, el grupo está trabajando desde enero a diciembre. ¿Por qué? Porque estaban surgiendo cosas. Entonces tienes que estar al día. En cualquier momento te llaman para un festival, te llaman para esto. Tú tienes que estar ahí. Nosotros los ensayos durante todo el año no se paran. Hay gente, por ejemplo, que dice, bueno, yo conozco a agrupaciones. No, nosotros los dos meses de verano
8: paramos.
6: Bueno, de una forma, nosotros no. Nosotros estamos desde enero a diciembre trabajando lo mismo, nuestro ensayo. Puedes decir, bueno, pues esta semana, porque cualquier motivo, pues no hay gente, por cualquier motivo, los dos. Pero no quiere decir que tú de unas vacaciones de un mes, de dos, no.
7: Aquí no hay vacaciones.
9: Y sobre todo cuando llega verano es como este, ¿no? Con la participación en un festival internacional como el de Fol Azores. Que, por cierto, y volviendo a la idea inicial, después de vuestra experiencia en Estambul, de alguna forma esta participación en este festival del 8 al 17 de agosto viene a reafirmar, ¿no?, vuestro papel como embajadores culturales de Molina, de la región y de España, ¿no? Que es lo que decíamos al principio, ¿no? Que en ese sentido creo que gozáis de un buen estado de salud, ¿no? El trabajo que se está haciendo en los últimos años.
6: Claro.
7: Sí, entonces, la verdad que estamos haciendo un trabajazo, por así decirlo, porque llevamos muchos años, bueno, currándoselo desde el 87, como decíamos antes, y para eso, recogiendo frutos y cada día más internacionales.
9: La Concejalía de Cultura del Ayuntamiento de Molina de Segura ha decidido el aplazamiento de la primera proyección del programa Un Verano de Cine, prevista para este viernes 10 de julio. La película Robos Salvajes será proyectada el viernes 31 de julio, con motivo de la celebración del partido de cuartos de final del Mundial 2026 de fútbol que enfrenta España y Bélgica y que será retransmitido en directo en una pantalla gigante en Plaza España. Tras este cambio, las ocho proyecciones gratuitas previstas, dirigidas a públicos de todas las edades, tendrán lugar con carácter general en el Auditorio Municipal Tomás Ferran de Gil, situado en el Parque de la Compañía, y comenzarán a las 10 de la noche según el nuevo calendario. Bueno, la primera, hay una proyección de Viernes Familiares que será el 24 de julio, Cómo entrenar a tu dragón, sería la primera de Viernes Familiares, y de Martes Temáticos sería la primera el martes 14 de julio con la proyección de Tiburón. Recordamos también que hay una sesión de autocine el martes 25 de agosto, Regreso al Futuro, se va a proyectar en el aparcamiento disuasorio de Cañada de las Heras.
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Pues ya lo apuntamos. El alcalde de Molina de Segura, José Ángel Alfonso, ha anunciado que la Plaza de España se convertirá este viernes a las 9 de la noche en el punto de encuentro de toda la afición del municipio para presenciar el partido de cuartos de final del Mundial 2026 que enfrentará a las selecciones España y Bélgica. Bajo el lema Tu pasión, nuestra innovación, conecta con La Roja, la Concejalía de Tecnologías de la Información y la Comunicación ha preparado una experiencia abierta a toda la ciudadanía que combinará tecnología, entretenimiento y el mejor ambiente para disfrutar del fútbol en comunidad, según ha explicado el regidor molinense. El evento dará comienzo a las 8 y cuarto de la tarde, 45 minutos antes del inicio del partido, previsto para las 9, con la apertura de la instalación y ambientación musical, una animación previa que servirá para calentar el ambiente antes del inicio del encuentro. Durante toda la velada, los asistentes podrán disfrutar de una propuesta pensada para todas las edades y en la que no faltarán la música, la participación del público y numerosas sorpresas. El acceso será gratuito y libre hasta completar el aforo. El Ayuntamiento de Molina de Segura va a instalar una pantalla LED gigante de más de 20 metros cuadrados, acompañada por un sistema de sonido profesional y una producción audiovisual especialmente diseñada para ofrecer una experiencia inmersiva y convertir la Plaza de España en el mejor lugar para vivir este importante encuentro, según ha informado el primer edil, José Ángel Alfonso. Desde la Concejalía de TIC, dirigida por el concejal Fran Hernández Gómez, se anima a todos los vecinos a acudir con los colores de la selección española para convertir la Plaza de España en una auténtica marea roja y apoyar juntos al combinado nacional en una cita decisiva del campeonato. Además de la retransmisión del partido, la organización ha preparado diversas actividades, espacios tematizados, regalos conmemorativos y otras acciones que se irán descubriendo a lo largo de la tarde, invitando a los asistentes a participar y compartir el ambiente festivo que se va a vivir en el corazón de la ciudad. Entre ellas habrá un concurso dirigido a la afición en el que las redes sociales tendrán un papel protagonista. Para poder participar y optar a los premios será necesario seguir las cuentas oficiales del Ayuntamiento de Molina de Segura y de la Concejalía de Tecnologías de la Información y la Comunicación en Facebook y en Instagram, que sería @AYTOMolina, de AYTO de la abreviatura de Ayuntamiento, y de igual manera las de las TIC con la arroba adelante. La animación del evento correrá a cargo de Joaquín Guillén, periodista de Radio Murcia, Cadena SER, habitual en la cobertura y retransmisión de la actualidad del Real Murcia, además de presentador de numerosos eventos deportivos e institucionales en la región de Murcia.

0: Y seguro que mucha animación musical también. Y este tema de Shakira, que es el tema principal del Mundial de este año 2026. Esperemos que nos traiga la suerte de 2010, cuando también fue una canción suya, la banda sonora del Mundial. Como decíamos, pues a ver si trae suerte a la selección española. Vamos a ir terminando esta crónica informativa con otra música. Hablamos del programa Molina Suena a Verano.
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0: Molina suena a verano. Hay una propuesta para este jueves 9 de julio a las 10 de la noche en la Plaza de España, la actuación musical de Salva Ortega con el espectáculo La Banda Show. El programa de conciertos de Ciudades Molina suena a verano es una iniciativa destinada a enriquecer la vida cultural del municipio durante este verano, promovida por las concejalías de cultura y fiestas locales. Las actividades tienen lugar al aire libre en enclaves populares del casco urbano, y en este caso va a ser en la Plaza de España. Con Salva Ortega hemos hablado esta semana. Él nos decía que el repertorio va a ser variado, con algunas versiones y temas propios. Vamos a escuchar lo que decía en esas declaraciones a Radio Compañía.
1: Bueno, pues un concierto muy divertido, un concierto que donde viajamos por todos los temas que más sonado en mi carrera artística. Las canciones de Manuel Turizo, no puede faltar en mi carrera artística porque me gusta mucho los latinos, de Ricky Martin,
2: ¿sí?,
1: de Chayanne, de La Love You, que también me gusta la música indie mucho. Uh-huh. Y todo eso mezclado pues con mis temas, ¿no?, de como El Besito, que ha sonado mucho, los dos temas nuevos que están saliendo ahora, el de Nena y Si Tú Hubieras Quedado, que estaba sonando al inicio de la entrevista.
2: ¿Sí?
1: Y sobre todo pues acompañado pues de esa banda, ¿no?, que da nombre a mi concierto. Uh-huh. Y nada, es un concierto para bailar, para pasarlo bien, también para emocionarse también con la canción de mi padre, que no puede faltar. Pero somos muchos y la verdad es que va a ser un concierto de 2 horas para disfrutar, para pasarlo bien, y que la gente pues se lleve pues buen sabor de boca.
0: La cita será este jueves a las 10 de la noche en la Plaza de España. Cantará entre dos temas El Besito, que es uno de los temas propios más reconocidos de Salva Ortega, con el que ponemos el punto y final a este tiempo de radio. Que disfruten del día. Salud y suerte. Hasta luego.

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0: Vamos a retomar el pulso a la actualidad informativa, ya en formato entrevista en este espacio en Vivir Aquí, Vivir en Molina de Segura. Ya hablamos del cocinero molinense Yelin, propietario del restaurante Madre Tierra de Murcia, que como ya habíamos publicado en nuestra página web, se ha proclamado ganador del 23º concurso de cocineros jóvenes de la región de Murcia, organizado por la Asociación de Jefes de Cocina de la región de Murcia, GECOMUR. Acompañado por su sumiller, socio y amigo, David Zapata, Lin conquistó al jurado con dos elaboraciones que combinaron productos tradicionales de la gastronomía murciana con técnicas y sabores de la cocina asiática. Al hilo telefónico tenemos a Yelin. Muy buenos días.
1: Buenos días, ¿qué tal?
0: Y enhorabuena por el reconocimiento, importante, ¿no? Un espaldarazo para
1: tu trayectoria. Muchas gracias.
0: Sí. Bueno, coméntanos qué elaboraciones, qué combinaciones hiciste, qué técnicas.
1: A ver, nosotros teníamos como reto, bueno, como nosotros y todos los demás concursantes, teníamos que reinterpretar la ensalada murciana y el asado de pulpo.
0: Sí.
1: La ensalada de pulpo a la murciana. Entonces nosotros hicimos un clásico de la ensalada murciana, reinterpretamos con esos sabores clásicos, sin modificaciones, pero cambiando todas las texturas. Hicimos tres shaomai, que eso es un dumpling típico de Asia, de China. Nosotros hicimos de arroz glutinoso. Para la masa cogimos lo que es el caldo del tomate en conserva, hicimos paté de atún, aceituna de piquillo, la alcaparra, la cebolla como relleno. Para los tomates hicimos una crema asada en ceniza sobre la base. El huevo lo hicimos una emulsión de yema de huevo y unos geles del propio caldo de la alcaparra y de la aceituna.
0: Está currado, ¿eh?
1: Sí, y un crujiente de cebolla para dar mucho más textura. Y para la asada de pulpo hicimos la asada de pulpo a la cerveza.
0: Sí.
1: Con pimentón, envasamos al vacío, como la prueba era tan solo 1:50, nosotros lo envasamos al vacío para que se cocinara mucho mejor. Cerveza, Estrella Levante, pimentón de la Vera, un poquito de patata, como me han enseñado a mí siempre, en casa, y luego hicimos con ese relleno, con esa patata hicimos una parmentier con un poquito de miso, de pasta de miso, y aceite de sésamo, y luego rellenado con ese pulpo, hicimos un rollito suflado y con los jugos hicimos una de miglas. Y lo acompañamos con una mayonesa de cítrico y de bolsa de cerveza.
0: Bueno, pues bastante complejo, ¿no? Con muchos ingredientes, ¿no? Esos dos platos, ese plato con pulpo y otro con ensalada murciana. Bueno, esos retos, ¿no? Que consistían en hacerlo, en ese caso, técnicas y sabores de la cocina asiática, ¿no? ¿Dónde está el matiz, sobre todo, de la cocina asiática en esos ingredientes que has subrayado allí?
1: Sobre todo en pequeños detalles. No quisimos modificar o reinterpretar todos los sabores o utilizar productos nuevos en platos con tantos años de historia y cultura de la gastronomía murciana, sino que nosotros quisimos aportar nuestra identidad. Nosotros lo que hacemos, Madre Tigre, al final un restaurante de auténtica comida china, ¿no? De comida callejera china. Entonces quisimos trasladar y hablar sobre ese mestizaje que también nosotros tenemos en nuestro restaurante. Entonces fusionamos lo que es la técnica, textura técnica de productos tradicionales chinos mezclados con esos sabores principales y habituales de la cocina murciana.
0: Bueno, enseguida te pregunto por tu restaurante porque quería preguntar sobre algunos, esas combinaciones, ¿no? Esas creaciones que haces de cocina asiática combinado con la tradición murciana. Pero antes citabas a Estrella Levante. Recordamos que el primer premio está dotado con 2.000 euros y hay una beca, ¿no?, de formación valorada en unos 3.000, concedida precisamente por la Fundación Estrella Levante. ¿Sabes en qué consiste esa beca? ¿Qué hay que hacer?
1: Esa beca al final es un apoyo para nosotros, es un apoyo para el cocinero, en el que dota de 3.000 euros, que los puede utilizar para su formación o para sus prácticas, si se quiere ir a un restaurante a seguir formándose, para costearse lo que es la vivienda, el tiempo que esté ahí, y bueno, y poco más de esa beca. Al final, sobre todo, es un apoyo para para poder seguir formando y para así poder seguir creciendo.
0: Muy bien, pues acerca de tu restaurante, efectivamente, hay una propuesta, ¿no? O sea, destaca tu establecimiento, entre otras cosas, por una propuesta de fusión entre la cocina asiática y la tradición murciana. Hay creaciones, por ejemplo, hielín como mochajote, ¿no? Mochajote inspirado en el paparajote.
1: No, moche de paparajote.
0: Ah, moche de paparajote. Ya. Yo había leído por ahí mochajote, digo. O sea, bueno. ¿Y cómo es? ¿Cómo es ese moche de paparajote?
1: Al final muy es parecido a lo que hicimos en el concurso. Al final el mochi tradicionalmente nace de la cultura china. De China nosotros estamos habituados a ese mochi relleno de helado, ¿no? O de mousse o de crema. Sin embargo, si volvemos un poco más atrás, el mochi es un plato que se hace con harina de arroz glutinoso y agua. Y no, antiguamente lo que se hacía con la posguerra, con la pobreza que había, se mezclaba agua, un poquito de azúcar y se marcaba la plancha. Nosotros cuando pensamos en el menú de la carta dijimos, oye, queremos meter algo, un postre típico de aquí, de Murcia, creo que por excelencia es el paparajote. Sustituimos lo que es este plato tradicional chino, esa agua por esa parte líquida, sustituimos por esa leche preparada. Y en vez de mascar la plancha, lo freímos y luego lo empanamos con azúcar y canela. Entonces estás tomando un paparajote al final, pero con una textura totalmente diferente. Y acompañado de un gel de limón que aporta mucho más cítrico.
0: Bueno, y otro de los platos destacables, ¿no?, de tu restaurante es el dumpling, ¿no?, de cerdo ibérico, que creo que desarrollaste tras un largo proceso de investigación.
1: Sí, David y yo al final somos amigos desde la infancia, siempre hemos trabajado juntos, y cuando teníamos 17, 18 años y trabajábamos en el restaurante de mi familia, nos encantaba el mundo de los dumplings, nos encantaba. Entonces nos quedábamos siempre al final del servicio o por la tarde echando horas extras practicando ese dumpling.
0: Ajá.
1: Practicamos la masa, practicamos el relleno, estuvimos un año practicando y hasta que nos convenció una receta. Esa receta no se ha modificado hasta el día de hoy, entonces como que le tenemos mucho cariño.
0: Yeah. David también es de Molina, David Zapata.
1: Sí.
0: Porque tú eres de la familia del restaurante chino, el que, bueno, aquí Molina se conoce como el que está al lado de la estación de autobuses, ¿no?
1: Sí, correcto.
0: Efectivamente. Bueno, y hablando de tu experiencia, creo que llevas un año y medio, ¿no?, en el restaurante en Murcia, creo que está por la zona de Santa María de Gracia, ¿no?, Madre Tigre.
1: No, está por Juan Carlos I.
0: Ah, Juan Carlos I, ya, ya.
1: El barrio de Juan Carlos I.
0: ¿Y cómo surge este proyecto? ¿Por qué esta propuesta, ¿no?, de comida callejera china?
1: Pues nace un poco por el plato que hicimos, el de dumpling de cerdo. Yo creo que sobre todo con 18 años, cuando estábamos trabajando juntos y probábamos la comida de familia, que se dice, la comida que se le da a los trabajadores en el restaurante, cuando comer personal antes del servicio. Nosotros comíamos lo que preparaba mi madre. Y al final decíamos, es que estos sabores y estos productos nos encantan, hemos crecido con estos sabores, ¿por qué no hacer algo de este estilo? Entonces ahí ya cada uno dijimos, mira, pues yo me voy a formar en cocina, yo voy a formar en sala, independientemente de lo que pase el día de mañana, pues pasará. Y seguimos formándonos. Yo sí que es verdad que cambié un poco de rumbo, seguí estudié publicidad y diseño gráfico, pero no sé, por cosas de la vida siempre acabo trabajando en un restaurante.
0: La restauración final, estaba ahí en las venas,
1: claro,
0: ¿no?
1: Sí, y al final hace 2 o 3 años ya dijimos, creo que es el momento. El David se formó en grandes restaurantes, yo también, y ya coincidimos otra vez y dijimos, creo que es el momento de arrancar lo nuestro.
0: ¿Y os llegasteis a plantear crear, ¿no?, este restaurante en Molina en lugar de Murcia?
1: Sí, yo creo que sí. O sea, pudimos llegar a pensarlo, pero al final creo que el local que encontramos aquí en Juan Carlos I creo que no, nos cuadró muy, muy, muy, muy bien. Y al final quisimos, creemos que el barrio Juan Carlos sigue en crecimiento, se está invirtiendo en muchas propuestas gastronómicas aquí en el barrio también, entonces al final fue un salto al vacío.
0: Bueno, en Murcia hay más gente también, en la capital siempre hay más movimiento, ¿no? En todos los sentidos. Bueno, lo que está claro es que hay talento en la gastronomía molinense, los que habéis formado en Molina, porque recordamos también que el tercer premio es del restaurante molinense Arima, también por otra propuesta que en este caso era ensalada murciana con ventresca, atún y un pulpo sobre Parmentier. Recientemente, ¿no? Fue cuando se entregaron esos galardones en el restaurante El Portón de la Condesa, y que reunió, ¿no?, evidentemente, a profesionales del sector gastronómico. Yo creo que esto es un espaldarazo también para vuestro restaurante, para Madre Tigre de Murcia. He dicho yo que lleváis un año y medio. ¿Cómo van las cosas?
1: Pues creemos que bien. O sea, siempre hay cosas que mejorar, siempre hay cosas para aprender, pero estamos muy contentos. O sea, el escenario que tenemos en este año y medio ha sido muy bueno. Siempre hay mucho, mucho, mucho, mucho trabajo detrás. Todos los años marcamos unos objetivos que intentamos cumplir. Nosotros también, cada año nuestra recompensa es el mes de agosto, poder cerrar un mes de vacaciones y poder irnos a seguir formándonos, a seguir viendo con otras cocinas, trabajar con otros cocineros. En este caso, el año pasado, pudimos ir a Hong Kong, a una destilería muy famosa, Patrimonio de Cultura y Turismo de Hong Kong. Y este año tenemos la suerte de poder irnos a Shanghái, a poder seguir trabajando, seguir pudiendo conocer a otros cocineros y luego acabar el año de investigación en Bangkok.
0: Bueno. Bueno, pues a seguir con este restaurante especializado. Por cierto, no quiero pasar la oportunidad, porque tú sabrás más que esto que nosotros. Se dice muchas veces que la comida china que comemos nosotros en los restaurantes no es lo que se come en China, ¿no? ¿Eso es así?
1: Sí, bueno, o sea, al final hay que contextualizar esto un poco. Creo que la propuesta de comida china que conocemos, que hemos conocido durante muchos años, es un tipo de cocina que tuvo que adaptarse a la época. Al final, toda la gente que pudo emigrar a España o alrededores o a otros países, tuvo que adaptarse a ese tipo de comida, a ese público que al final demandaba ese tipo de comida. ¿Qué pasa? Que al final esa comida que funcionaba se entre comillas, se franquició, ¿no? Y podemos encontrar esa misma comida tanto en Molina como en Madrid como en Valencia. Al final es por eso.
0: Se adaptó un poco también, digamos, para el consumo, ¿no?, que tenemos aquí. Muy bien, pues nada, ya para terminar, Madre Tigre de Murcia, abrís todos los días. Cuéntanos un poquito el horario y si hay que hacer reserva previa, porque ya hacemos un poquito de publicidad del establecimiento y por si la gente que nos está escuchando quiere acercarse algún día para, bueno, pues probar esa cocina callejera china que hacéis.
1: Sí, a ver, nosotros estamos en la avenida Francisco Jiménez Ruiz, en el barrio Juan Carlos I. Nosotros no trabajamos bajo reserva, lo llevamos ahí. Pero tenemos una mesa central que se comparte. Nosotros al final traemos ese ruido y ese caos del street food de China, ese caos controlado, y tú puedes pedir tanto por teléfono como in situ en el local y puedes degustarlo en la mesa o puedes llevártelo a casa. Al final la mesa tiene también ese reclamo que cada semana hay un fuera de carta nuevo. ¿Vale? Y nuestro horario ahora mismo de verano es miércoles mediodía, jueves, viernes y sábado completo, mediodía y noche y domingo noche.
0: ¿El sábado no? ¿O sí? No lo digo, ¿el sábado sí? ¿El sábado?
1: Sí, sábado también. Jueves, viernes y sábado completo.
0: Ah, vale.
1: Por la mañana y por la noche.
0: Y domingo noche, ¿no? Muy bien.
1: Y domingo noche.
0: Pues nada, enhorabuena, reiteramos esa enhorabuena por el premio, que vaya todo muy bien. Yeli, muchísimas gracias y un saludo, buen día.
1: Muchas gracias.
0: Hasta luego. Bueno, pues el primer premio, efectivamente, logrado por Lynn, está dotado con 2.000 euros y una beca de formación valorada en 3.000 euros, concedida por la Fundación Estrella de Levante. El segundo premio, dotado con 1.000 euros, fue para Mario García Campillo y Jesús Corredor, del restaurante Pequeños Lujos, de Covatillas, gracias a una ensalada murciana presentada en formato sándwich y un plato de pulpo en olla de cerdo. Y el tercer premio, como antes apuntamos, en este caso una dotación de 500 euros, recayó en Javier Martínez y Elena Pello, del restaurante molinense Arima, por una propuesta formada por una ensalada murciana con ventresca de atún y un pulpo sobre Parmentier. Y además los galardones se entregaron aquí en Molina, una gala que se celebró en el portón de la Condesa, la Alcaina, y que reunió a profesionales del sector gastronómico y que continuó con un cóctel al aire libre en el que participaron numerosos productores y empresas de alimentación y vino de la región de Murcia. Estamos hablando del 23º concurso de cocineros jóvenes de la región de Murcia, organizado por la Asociación de Jefes de Cocina de la región de Murcia, GECOMUR.
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0: Uno de los nombres del día en las informaciones de interés cultural que tenemos aquí en la región de Murcia es el de Alejandro Sanz, que en el concierto celebrado en Murcia certifica el valor de sus clásicos. Ese concierto que tuvo lugar en la Plaza de Toros, el primero de dos, con entradas agotadas. El artista, una de las grandes estrellas de nuestra música, firma un gran espectáculo donde destacaron con claridad sus temas más populares. Y escuchamos un clásico de Alejandro Sanz, Ella.

0: Alejandro Sanz, que hoy es portada en las fotos que destacan los rotativos murcianos en sus ediciones impresas, tanto en La Opinión y en La Verdad, lo comentamos en nuestro repaso, la revista de prensa, y además portando la bandera de la región de Murcia, haciendo patria en ese concierto que hizo en la Plaza de Toros. Hay un segundo, con las entradas también agotadas. Tenemos ya 42 minutos sobre las 9 de la mañana. La parte final de nuestro espacio lo vamos a dedicar a hablar del baloncesto, de la comparecencia que hicieron ayer los responsables técnicos del Club Molina Basket en una rueda de prensa de la que vamos a hablar después de una breve pausa.
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0: El Club Molina Basket hizo un repaso este miércoles de la actualidad deportiva del equipo de Segunda FED, que por segundo año consecutivo militará en esta categoría nacional tras conseguir la permanencia en el último partido de la competición de la pasada campaña contra Jaén, el partido de la fase de descenso. El director deportivo, Antonio Miguel Gómez, y el entrenador del Ciudad Molina Basket, Carles Miñana, comparecieron en rueda de prensa en Sabores del Lugar, tienda gourmet de Molina de Segura, para hacer balance de la pasada campaña, que ha servido de aprendizaje para reforzar el proyecto de profesionalización del club molinense. Como explicaron ambos, este año se produce un salto físico en la confección de una plantilla en la que, de momento, hay 9 jugadores cerrados y anunciados, de los cuales hay 3 canteranos renovados. También destaca el regreso de Adrián Méndez, a la que fue su casa durante varios años. Además, el club ha firmado un ala pívot que podría ser uno de los jugadores determinantes, si bien su nombre se anunciará en las próximas fechas. Por otro lado, podrían incorporarse otros 2 jugadores a la plantilla. Miñana indicó que la pretemporada se iniciará a finales de agosto y entre los partidos previstos se incluyen los de la Copa de España, que ya jugó el Molina Basket en el pasado curso, la competición liguera, falta de definir algunos detalles de los grupos de Segunda FED, está previsto que se inicie en octubre. Tanto Miñana como Gómez quisieron agradecer el apoyo institucional y económico del Ayuntamiento de Molina de Segura, que vuelve a aportar 100.000 euros para sumarlos a un presupuesto que podría subir ligeramente con respecto a la temporada anterior. Ello lo determinarán las aportaciones de patrocinadores y la campaña de abonados que ya ha iniciado el club, confiando en que se superen los más de 400 socios que hubo el año pasado. Los precios de los abonos son similares a los del año pasado y vamos a escuchar ahora un fragmento de esa comparecencia, que fue larga por las preguntas de los medios de comunicación, pero nos quedamos con estas explicaciones iniciales del director deportivo del Ciudad Molina Basket y después de Miñana.
2: Esta renovación con el entrenador también y apostando por nuestra esencia y jugadores de la casa, así que pues planteamos estas renovaciones o este mirar hacia el futuro pensando en los nuestros, lo primero. O sea, creo que somos el único equipo de Segunda FED que las primeras 3 publicaciones que ha hecho son canteranos suyos. Fran Voltios, Juan Ignacio y René fueron nuestras 3 prioridades a la hora de afrontar esta nueva campaña y que se ha sumado un cuarto y de una persona muy especial para todos nosotros, un canterano que lleva toda la vida jugando al baloncesto con una experiencia brutal en FEP, como es Adrián Méndez. O sea que seguimos con la idea de cuidar a lo nuestro y de apostar por ello. Entonces, creo que es lo que nos ha hecho diferente a la hora de competir cuando nos jugamos la vida el año pasado. Y creo que la diferencia y ese sentimiento, como lo que se vivió en el Serrerías, teníamos que apostar por ello. Y por eso las 3 primeras renovaciones, más la incorporación de Adrián, pues fija una base y asienta con el aprendizaje que ya tienen del año pasado a que seamos más competitivos y además tengamos esa esencia que nos puede hacer diferente a los demás. Como he dicho, estamos muy felices de que Adrián haya decidido, después de conseguir su ascenso con Badajoz, pues volver a casa, y creemos que puede ser un referente para nosotros y para la categoría. Digo esto porque, aunque luego podemos hablar de fichaje y de todo, no mucho, o sea, me tengo que guardar algún secreto para un par de semanas, pero sí que para nosotros lo importante es recalcar que para mí y para mucha gente somos la cantera del baloncesto murciano. Creo que somos el equipo, creo no, somos el club que más jugadores tiene en cantera, tanto niños como niñas, y que además si algo demostramos el año pasado y que lo comentábamos, Carles y yo antes de, bueno, lo estaba comentando aquí, el año pasado vimos a nivel de agente y todo que a lo mejor mucha gente se echó las manos a la cabeza cuando pensaba que íbamos a salir con 5 jugadores de la casa en una categoría profesional, y lo hicimos y nos salvamos, cosa que ahora, pues un verano después, parece que más gente sí querría sumarse a este carro que el año pasado no lo veía. Digo lo de la cantera porque queremos seguir teniendo el foco en esos niños y niñas que forman parte de Molina Basket. Somos la familia más grande del baloncesto murciano y sí que siento que lo cuidamos. Lo cuidamos, lo digo también porque, bueno, hay otros clubes como puede ser UCAN o puede ser Quejairi que cada verano vienen a ver lo que nos pueden quitar con proyectos cortoplacistas de un año prometiendo a niños campeonatos de España y a sus padres que sus hijos van a llegar a la élite, y luego llega verano tras verano y nos damos cuenta que hay niños por ahí dejándose el baloncesto que si hubieran seguido con nosotros pues a lo mejor hubieran debutado en segunda FEB. Entonces, pues desde aquí, desde un verano, desde la tranquilidad del trabajo bien hecho, pensando que somos la cantera, también, pues bueno, me gusta reivindicar que Molina sigue siendo la cantera del baloncesto murciano y que ojalá otros clubes quieran trabajar como nosotros y no venís todos los veranos a ver a quién se pueden llevar. Y pongo un ejemplo bastante claro, el niño que debutó el año pasado con UCAN en ACB ha jugado toda su vida en Molina, eso lo había jugado un año en UCAN, así que creo que son indicios y cosas que nos hacen ver que estamos por el buen camino y que ojalá pues esa tendencia de, no digo tocar lo que sea nuestro, pero sí que nos traten con un respeto a lo mejor mayor y que pueda durar más en el tiempo. Y sí que no me han dejado comentarlo mucho porque se va a hacer oficial las próximas semanas, pero dentro de este trabajo, bueno, pues Molina Basket se va, han venido a buscarnos un club de Euroliga para formar una vinculación con ellos, no para que nuestros jugadores haya un intercambio o no, pero sí para que haya un intercambio de información, de entrenadores, de ver cómo trabajamos aquí, ver cómo trabajan ellos, y que ojalá si en algún momento tenemos algún niño que tenga que dar un salto o una niña a esos niveles, pues que Molina Basket tenga la capacidad. Nos gustaría que fuera con otro club como puede ser una cantera CB, pero su trato hacia nosotros no es el mejor, así que ojalá pueda cambiar esto con el paso del tiempo. Bueno, por comentar un poquito la situación del equipo de lo que llevamos de verano, a día de hoy estamos muy felices con la plantilla que se está haciendo. Sabemos que contamos con unos recursos limitados y también la tendencia de lo que, bueno, la gente ha visto, sí que hemos visto que hay jugadores que les gustaría formar parte de Molina Basket. Y ahora mismo podemos decir, casi empezado el verano o el periodo de fichaje, que tenemos cerrados 2 jugadores por posición. Falta algún anuncio de algún jugador importante que ha hecho un esfuerzo por estar con nosotros y que lo anunciaremos en las próximas semanas. Y sí que, bueno, también con las necesidades que buscamos y todo, que también entendemos que cada uno busca sus objetivos, lo más normal es que esperemos a final de agosto para ver si podemos incorporar algún jugador más. Esto también pues lo marca pues el mercado y las posibilidades que tengamos. Por deciros, pues como ya he dicho, continuamos con nuestra esencia, con jugadores de la casa, pero sí que creo que el año que viene vamos a dar un salto físico importante, viendo lo dura que es la liga y como ha dicho Carles en muchas entrevistas, que al final tardamos 5, o sea, nos puso la liga, decía, como nos puso en su sitio los primeros 5 partidos, pues con el aprendizaje que llevamos creemos que ese salto físico que vamos a tener nos va a ayudar a competir mejor desde el primer día. Nada, para terminar y ahora cederle la palabra a Carles, pues sí que aprovecho una vez más para agradecer al ayuntamiento y a la corporación en la que el alcalde y, bueno, y Carles, que ha estado muy cerca de nuestro, apuesten por el baloncesto, sin olvidarme de que Molina Basket ha sido votado en 2 plenos 2 años seguidos y que el partido de la oposición ha levantado su mano para apoyar por este proyecto, de mano de Eliseo y de Isabel, porque nos ayudaron en su momento y porque nos enorgullece que una ciudad sienta que Molina Basket es un ejemplo de una inversión, pero de una ilusión. Así que agradecerles a ellos y sobre todo agradecerles pues, a los patrocinadores que nos están ayudando en el día a día y que de una manera totalmente desinteresada han visto y han podido comprobar que aquí no hay nadie haciéndose rico con Molina Basket, que al final trabajamos de una manera altruista por algo que sentimos y por un sentimiento y que es necesario que nos apoyen. Lo digo porque esta tarde ha salido las conversaciones para que la gente lo entienda. Estamos hablando que un presupuesto de segunda FEP, que justo nos hemos pasado una entrevista, con 300.000 euros, el proyecto es para obrar milagros, es para descender prácticamente. Entonces estamos hablando que un presupuesto para mantenernos y poder tener una estabilidad, estaríamos hablando de tener entre 350 y 400.000 euros. Lo digo porque las cuentas a veces son muy fáciles de sacar, pero si piensas en lo que hemos recibido el año pasado y lo que hicimos, pues podemos decir que fue un año histórico, pero que también que fue un año de un milagro en muchos sentidos. Así que con ese respaldo y con esa ciudad detrás, pues hacemos un llamamiento también a todo el que quiera, el que nos quiera apoyar y el que quiera estar cerca nuestro y conocernos, tiene la puerta abierta para hacerlo. Nada, para terminar, pues decir que Molina Vázquez creo que es algo más que un club de baloncesto, seguimos siendo esa familia, pero tenemos que dar el salto profesional y que todos los eventos y cosas que haga el club, pues que tengan esa visibilidad y esa ilusión que nosotros ponemos. Así que nada, pues esperamos que sea un año muy bonito, vamos a utilizar la palabra, un año de estar más arriba que estuvimos el año pasado y un año de ilusión y de consolidación. ¿Vale? Te paso un poco la palabra.
3: Vale, bueno, pues por reforzar algunos de los mensajes que has dicho, creo que hemos conseguido que los tres canterados que hemos renovado puedan considerarse jugadores de esta liga, que es algo que nosotros mismos teníamos duda el año pasado. Al final renovamos a cinco, como has dicho, y creo que tres de ellos, alguno más podría también, pero que creo que los tres que han renovado se pueden considerar ya jugadores a todos los efectos de esta liga, lo demostraron durante todo el campeonato, y eso es algo que también forma parte de ser cantera, ¿no? El confiar en ellos, el tenerlos en minutos en pista y el que ellos nos devuelvan con buen juego, con lo que necesita el equipo en todo momento. Eso creo que es un gran mensaje que podemos mandar a la cantera, tanto de chicos como de chicas que tenemos en el club. Esa posibilidad de realmente estar en un equipo profesional, vivirlo desde dentro y no ser testimonial y el agitatoallas que normalmente pues es en otro tipo de clubes, sino que aquí si realmente trabajas y te esfuerzas y lo mereces, pues vas a estar en la pista, y eso es algo que creo que hemos logrado y que creo que es muy Molina Basket también. Y bueno, de las otras cosas, pues creo que no has citado el 3x3 que tenemos. Creo que es nuestro punto de partida todos los años, creo que lo mimamos mucho y lo trabajamos mucho desde el club. Es un evento en el que estamos todos, que formamos parte, tanto el entrenador del Premini o la entrenadora del Benjamín, hasta los jugadores y los entrenadores, el cuerpo técnico del primer equipo. Creo que es algo que merece mucho la pena, no solo por el nombre que lleva, sino por lo que nos hace enorgullecer como club, ¿no? Entonces está bien nombrar a el 3x3 como primer evento del club de la temporada, y creo que invitar a todo el mundo que forme parte de ello, ya sea de forma deportiva, o sea, jugándolo, o simplemente estando y formando parte, tanto a nivel colaborativo como simplemente viniendo y visitándonos. Ya está.
2: Y bueno, vamos a recordar, si os parece, que bueno, estamos inmersos en la campaña de abonados también. Se puede comprar de una manera muy fácil a través de internet, o si alguien quiere coger su abono físico, vamos a poner algún punto de compra de abono. El año pasado tuvimos una cifra muy importante de abonados, que esperamos que este año se supere. Creo que la gente que pudo venir, y sí que hemos visto por los nombres, que al final, como Molina es una ciudad, pero todos nos conocemos, hemos visto que los primeros abonados son los que acabaron la temporada con nosotros y vivieron ese Serrería lleno. Pues ojalá podamos pensar que se cree ese ambiente todos los sábados y que el equipo que venga a jugar aquí contra Molina pues sepa que se va a encontrar un ambiente difícil de jugar. Así que os animamos a todos a que saquéis vuestro abono y que compartáis con nosotros este año tan ilusionante.
0: Antonio Miguel Gómez es el director deportivo del Ciudad Molina Vázquez, el que hablaba también de esta campaña de que se ya ha iniciado para gastar abonados, que ha iniciado el Club Molina Vázquez, confiando en que se superen los más de 400, 450 socios que hubo el año pasado.

0: Molina Vázquez pudo permanecer matemáticamente en el último suspiro en esa eliminatoria para evitar el descenso contra Jaén. Los jenenses que bajaron, Molina se quedó en esta categoría y aprendiendo de los errores y de los aciertos para seguir profesionalizando este club, el Club Molina Vázquez.
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Nos vamos un poco más de un minuto para llegar a las 10 de la mañana y nos despedimos con Joey Cocker y con uno de sus clásicos. Y de hecho, a partir de ahora, grandes éxitos de la música de ayer, fundamentalmente. También algunos más recientes van a estar sonando en la programación matinal de Radio Compañía. Nosotros volvemos a las 2 con más noticias que ofrecerles. Que disfruten de este jueves 9 de julio. Y bueno, y va a seguir el calor, no tanto como ayer, pero atentos que la franja horaria del mediodía y primera hora de la tarde eviten esas exposiciones al sol. Lo dicho, que tengan buen día, salud y suerte. Hasta luego.

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0: La canción fue nominada al Grammy en el año 96 como mejor interpretación vocal de R&B femenina, aunque no lo consiguió. Always Be My Baby, un éxito en el recuerdo de Mariah Carey.
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1: Año 1992, grandes éxitos en la memoria, Nubes nos lo traían Caifanes.

0: La banda mexicana liderada por Saúl Hernández con este Nubes eran Caifanes.
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de origen suizo. Aquí tienes este productor, compositor y músico de ritmos electrónicos, Robert Miles, con su Children del año 96.

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0: Dentro de su disco De aquí a Ketama, que lanzó definitivamente su carrera en el año 1995, aquí tienes esta versión en directo del Flor de Lis Ketama.
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0: Gracias.
1: Viajando en el recuerdo, nos quedamos en el año 2005 con el tema ¿Qué sería de mí? De Elena.

0: apadrinada por Alejandro Sanz. Aquí tienes a esta vocalista cubana, Lena, con su ¿Qué sería de mí?
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0: Graham Russell y Russell Hitchcock. La música de Air Supply en el recuerdo era principios de los 80. Making Love Out of Nothing at All.
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0: Lo podíamos encontrar en su segundo trabajo, Soñar Despierto, del año 99. David de María, Si faltas tú.
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1: Aquí tienes en el recuerdo a Nacha Pop con La Chica de Ayer, año 1980.

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1: Recordando una de las grandes canciones de la movida madrileña, La Chica de Ayer, año 1980, era Nacha Pop.
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Un escocés de ascendencia italiana, Paolo Nutini, de su disco de debut, These Streets, Jenny, Don't Be Hasty.

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1: Buenas tardes, saludos a la Alférez Borbón. Se despide del cielo del Mar Menor con la cruz que llevó su padre. Estamos hablando de la princesa Leonor. Los reyes y la infanta Sofía acompañarán a El Haga, a la princesa de Asturias, en la despedida de un curso lleno de experiencias de vuelo. Bueno, pues es una de las noticias que destacan hoy los medios informativos regionales. Vamos con otras noticias en titulares. El gobierno murciano rechaza el déficit asimétrico y mantiene la reclamación de una reforma del sistema. La consejera de Hacienda sostiene que la propuesta del ministerio no resuelve el problema de la infrafinanciación, pese a que el Ejecutivo Regional defendió esta medida hace 2 años. Comisiones Obreras y UGT denuncian que los salarios pactados en la región de Murcia siguen perdiendo poder adquisitivo. Los sindicatos acusan a la patronal de bloquear la negociación de convenios, mientras la OCDE sitúa a España entre los países donde más han caído los salarios reales desde la pandemia. El gobierno regional refuerza la gobernanza del plan industrial para acelerar su ejecución hasta 2035. Un nuevo órgano reunirá a 21 representantes de direcciones generales, organismos públicos y unidades técnicas vinculadas a la política industrial. Los promotores inmobiliarios respaldan el decreto de vivienda, pero reclaman la implicación de los ayuntamientos, mientras desde el grupo mixto Antelo y Martínez afirman que el nuevo decreto de vivienda es peor que el pactado en febrero, y el gobierno regional asegura que la convalidación del decreto de vivienda depende de la asamblea. Noticias de sucesos. Detenido en Murcia un ciberdelincuente buscado por estafas y robo de datos personales. La Policía Nacional le atribuye la creación de cuentas bancarias con identidades suplantadas y tenía 13 reclamaciones judiciales pendientes en distintos puntos de España. La Guardia Civil registra inmuebles en Murcia en una gran operación contra el contrabando de tabaco. La Guardia Civil participa en un operativo internacional que desmantela 6 fábricas ilegales, interviene más de 20 millones de cigarrillos y realiza registros en Murcia junto a otras 5 provincias españolas. El alcalde de Molina de Segura, José Ángel Alfonso, anuncia la creación de 15 nuevas plazas de policía local. La Junta de Gobierno local aprueba las bases para la provisión mediante oposición libre de las plazas de agente vacantes en la plantilla de personal funcionario. Un total de 108 obras presentadas al 23º premio Setenil al mejor libro de relatos publicado en España, organizado por el Ayuntamiento de Molina de Segura. El mantenimiento de un alto nivel de participación demuestra la fortaleza del género en España. El presidente del jurado será este año el escritor bilbaíno Juan Carlos Márquez. El cocinero molinense Jien Lin, propietario del restaurante Madre Tigre de Murcia, se proclamaba ganador del 23º concurso de cocineros jóvenes de la región, como ya habíamos comentado. Acompañado por su sumiller, socio y amigo David Zapata, Lin conquistó al jurado con 2 elaboraciones que combinaron productos tradicionales de la gastronomía murciana con técnicas y sabores de la cocina asiática. Hoy lo ha explicado a Radio Compañía y luego lo escuchamos. Y también escucharemos parte de la comparecencia que hicieron ayer el director deportivo y el entrenador del Ciudad Molina Basket, Antonio Miguel Gómez y Carles Miñana, respectivamente. Comparecían en rueda de prensa en Sabores del Lugar, tienda gourmet de Molina de Segura, para repasar la actualidad deportiva del equipo de esta localidad. El año pasado, el primer año en Segunda FED, ha servido de aprendizaje para reforzar el proyecto de profesionalización del club molinense, que de momento ya ha cerrado y anunciado 9 jugadores. Ha firmado 1, pero lo anunciará en las próximas fechas, y por otro lado podrían incorporarse otros 2 jugadores a la plantilla. Recordaremos también que mañana a las 8:15 hay una cita para animar a España en los cuartos de final frente a Bélgica. En la Plaza de España, se va a convertir en el punto de encuentro de toda la afición de Molina para presenciar este partido. Bajo el lema Tu pasión, nuestra innovación, conecta con la Roja, la Concejalía de Tecnologías de la Información y la Comunicación ha preparado una experiencia abierta a toda la ciudadanía que va a combinar tecnología, entretenimiento y el mejor ambiente para disfrutar del fútbol en comunidad. La cita es a las 8:15 y el partido comenzará a las 9 de la noche.

0: No nos asustemos, pero ya tenemos 41 grados en el exterior de nuestros estudios, en Molina de Segura, con una humedad del 12% y el viento sopla 11 kilómetros la hora. Por tanto, sigue el calor excesivo en la comarca de la Vega del Segura y en concreto en Molina de Segura, donde podemos alcanzar nuevamente los 43 grados de temperatura. A ver cómo evoluciona esta tarde, primera hora. Esta es la franja horaria donde más intensidad, donde más intenso puede ser el calor. La mínima va a ser de 23 grados. Mañana breve respiro, aunque los termómetros volverán a llegar hasta los 41 grados.
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0: El gobierno murciano rechaza el déficit asimétrico y mantiene la reclamación de una reforma del sistema. El gobierno regional asegura que el objetivo de déficit asimétrico, es decir, diferente para algunas comunidades en función de su situación financiera, no es la solución. Hay que reformar el sistema de financiación autonómica, una propuesta que hace 2 años sí que exigía el Ejecutivo murciano. El gobierno regional responde así a la propuesta del Ministerio, que según la consejera de Hacienda, Marisa López Aragón, el ministro no puso sobre la mesa en la reunión del Consejo de Política Fiscal y Financiera del lunes. Ese asunto solo apareció a raíz de una intervención de la consejera catalana. López Aragón no ve que esa sea la solución. Sin embargo, lo del objetivo de déficit asimétrico sí era algo que hace 2 años pedía el exconsejero de Hacienda murciano Luis Alberto Marín. Escuchamos a la nueva consejera, Marisa López Aragón.
11: Pero la solución no puede consistir en decirnos que como recibimos menos, podemos endeudarnos más. La deuda se devuelve y terminan pagándola los ciudadanos. Lo que necesita esta región es una financiación justa, estable y suficiente, no una autorización para trasladar al futuro el coste de una desigualdad que el propio sistema de financiación genera hoy. Defender lo indefendible no tiene ningún sentido. Yo creo que el único asimétrico es el señor Lucas y que creo que, vamos, que junto a Junqueras son los únicos que apoyan esa reforma del sistema de financiación, que ya le digo que es indefendible y que además nos coloca a la región de Murcia de los peores financiados a los terceros peores financiados.
0: Los bajos salarios en España siguen siendo una de las debilidades del país. Según el último informe de la OCDE, el club de países con las economías más avanzadas del mundo, la subida media de sueldos pactada en la negociación colectiva este año en la región de Murcia está por debajo del IPC, según denuncian Comisiones Obreras y UGT, que acusan a la patronal de inmovilismo. La Organización para la Cooperación y el Desarrollo Económico advierte de la contracción del poder adquisitivo en los últimos 5 años en España y señala que aunque los salarios reales crecieron un 2% en el último año, siguen estando un 2% por debajo del primer trimestre de 2021, lo que sitúa a España entre las economías de la OCDE, donde más han caído desde la pandemia. El organismo internacional reconoce las importantes subidas del salario mínimo que han protegido a los trabajadores con menos ingresos, pero advierte de que el resto de salarios no ha crecido al mismo ritmo y se ha producido un estancamiento de la productividad, según Teresa Fuentes, secretaria general de Comisiones Obreras en la región de Murcia. Destaca el inmovilismo de sectores como el metal, el campo o la sanidad privada. Desde UGT comparten el diagnóstico de la OCDE sobre la precariedad salarial y echan en falta otra actitud por parte de la patronal. Su secretaria regional alerta de una nueva ofensiva de dirigentes que confunden deliberadamente, según dice Paqui Sánchez, ausencias no justificadas en el trabajo con incapacidad temporal por enfermedad.
12: El informe de la OCDE deja claro que los bajos salarios pues son la gran debilidad de nuestra economía y en concreto en la región de Murcia es algo pues que lleva muchos años ocurriendo. Además, los salarios en la región de Murcia son los segundos más bajos de todo el país y además tenemos un doble castigo, ya que la jornada media anual está 30 horas por encima de la media nacional, ya que la subida salarial media que se han pactado en los convenios este año está por debajo de lo que ha incrementado el IPC. Entendemos que además hay buena bonanza económica de los márgenes empresariales que están teniendo, en este caso, las empresas tanto de la región de Murcia como de todo el país. Y, sin embargo, ese beneficio económico no se está trasladando a la clase trabajadora.
13: Y siguen atacando continuamente a los trabajadores, ahora con las incapacidades temporales a las que mal llaman asentismo. Ayer se vio reflejado, principal líder de la oposición llamó cáncer a las personas que están enfermas y que se les remunera su salario.
0: El Gobierno regional avanza la fase de ejecución del Plan Industrial de la Región de Murcia 2026-2035 con la puesta en marcha del Comité Interdepartamental para el Impulso y la Colaboración en el Desarrollo de sus Acciones, concebido como el principal instrumento de coordinación entre las áreas de administración autonómica que intervienen directa o indirectamente en la política industrial. El Boletín Oficial de la Región de Murcia ha publicado la resolución por el que se crea el Comité Interdepartamental para el Impulso y la Colaboración en el Desarrollo de las Acciones de este plan industrial. Este nuevo órgano nace con el objetivo de reforzar la coordinación entre los distintos departamentos y organismos de la Administración Regional con competencias que inciden directa o indirectamente en la actividad industrial y garantizar una ejecución eficaz, ordenada y evaluable de las medidas incluidas en la hoja de ruta industrial de la Región de Murcia para la próxima década, según indica el consejero de Industria, Juan María Vázquez.
14: Avanzando en el despliegue del Plan Industrial de la Región de Murcia 2026-2035, el Gobierno regional ha creado el Comité Interdepartamental, un órgano integrado por 21 representantes de direcciones generales, de organismos públicos, de la comunidad autónoma y también de unidades técnicas vinculadas a la política industrial. Es el principal foro de coordinación ejecutiva y de dirección técnica del plan industrial y tiene entre sus funciones impulsar las acciones previstas en el plan, promover la coordinación entre los distintos órganos y organismos de la comunidad autónoma, colaborar en la implementación del plan, supervisar el grado de avance y ejecución de las medidas y analizar también periódicamente el cumplimiento de los objetivos, indicadores y metas para dar respuesta al grado de ejecución. En definitiva, avanzar en el plan industrial articulado en torno a 7 grandes objetivos como es tener una industria más robusta, más innovadora y tecnológica, con más empleo, más internacional, más distribuida territorialmente, más sostenible y también más conectada. Un plan que tiene como objetivo crear más y mejor industria que redunde en el bienestar de los ciudadanos y en un empleo de calidad.
0: La Asociación de Promotores Inmobiliarios de la Región de Murcia ve con buenos ojos el decreto de la Ley de Vivienda Asequible, pero advierte de la necesidad de que los ayuntamientos pongan de su parte para que las medidas puedan llevarse a cabo. Por su parte, José Ángel Antelo y Virginia Martínez, del Grupo Mixto en la Asamblea Regional, denuncian que PP y Vox consideran que el nuevo decreto de vivienda aprobado es peor que el acordado en febrero. Los diputados del Grupo Mixto lamentan que no aparezca la prioridad nacional en este nuevo documento.
15: La que yo negocié con el Partido Popular sí ponía como requisito imprescindible el estar empadronado durante 7 años en la región de Murcia y en España, para así evitar que aquellos que lleguen en última ocasión tengan acceso a esa vivienda tan necesaria para nuestros jóvenes y para aquellos que no son tan jóvenes.
0: Apuntes también sobre seguridad, sobre sucesos. Por un lado, detenido en Murcia un ciberdelincuente buscado por robar datos personales para crear cuentas bancarias falsas. El autor tenía hasta 13 reclamaciones judiciales de diversos puntos de España y se encontraba en búsqueda por la justicia. Todo comenzó el pasado mes de mayo, cuando la Policía Nacional recibió una denuncia avisando de una posible estafa a través de Internet. La investigación fue llevada a cabo por el grupo de ciberdelincuencia de la Policía de Murcia. El autor del delito obtenía datos personales de otras personas a través de esta estafa con la que se lucraba económicamente. Así lo explica Diego Sera, el portavoz de la Policía Nacional.
16: El investigado obtenía datos personales de forma ilícita, contactando con personas de su entorno y ofreciéndoles pequeñas cantidades de dinero a cambio de facilitarle la documentación e incluso vídeos selfie con los que proceder a la apertura de cuentas bancarias online. Estas cuentas serían posteriormente utilizadas para obtener ingresos ilícitos en la comisión de múltiples estafas.
0: La Guardia Civil, en el marco de una amplia operación coordinada con cuerpos policiales y agencias europeas, ha desarticulado 2 organizaciones criminales internacionales dedicadas a la fabricación y distribución de tabaco de contrabando desde España hacia distintos países de Europa. La actuación se ha saldado con 50 personas detenidas y la práctica de 23 registros en domicilios, inmuebles y naves industriales de las provincias de Alicante, Cuenca, Huelva, Sevilla, Toledo y Murcia. Como resultado del operativo, los agentes han desmantelado 6 fábricas ilegales de tabaco, 4 de ellas en funcionamiento y 2 inactivas.
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0: El alcalde de Molina de Segura, José Ángel Alfonso, ha anunciado este jueves la creación de 15 nuevas plazas de agente para la plantilla de la Policía Local de Molina, cuyas bases han sido aprobadas recientemente por la Junta de Personal, la Junta de Gobierno Local. Según ha informado el regidor, el equipo de gobierno, en su compromiso por mejorar la seguridad ciudadana de Molina, aumenta en 15 el número de plazas de agente de Policía Local. Una vez que se complete este proceso, el cuerpo de la Policía Local de Molina alcanzará la cifra de 142 efectivos. La Concejalía de Personal es la encargada de gestionar todo el proceso selectivo, que se pondrá en marcha con la publicación de las bases y la apertura del plazo de presentación de instancias de los aspirantes al puesto. El primer edil, José Ángel Alfonso, ha recordado que estas 15 nuevas plazas de agente se suman a los 17 que se sumaron a la plantilla de Policía Local en diciembre de 2025, siendo aquella la mayor incorporación al cuerpo de la Policía Local registrada en un año en la historia de Molina. Reforzar la plantilla de Policía Local no es solo una cuestión de gestión, sino una apuesta clara por la seguridad y la tranquilidad de los vecinos. Quieren una Molina segura, cercana y humana, donde cada ciudadano se sienta protegido y atendido, y para lograrlo necesitan agentes comprometidos, preparados y con un profundo sentido del deber, como los que se han incorporado recientemente y los que se seleccionarán en este nuevo proceso. Y sobre este nuevo proceso también hablaba en una entrevista a Radio Compañía el primer teniente de alcalde y concejal de Seguridad Ciudadana y Policía Local, Antonio Martínez.
17: Desde la Concejalía de Policía Local se ha ampliado la plantilla, 17 nuevos agentes. Ahora mismo están en prácticas, que terminan a final de mes las prácticas y van a entrar de pleno derecho como funcionarios del Ayuntamiento de Molina de Segura y van a ir ya y de manera independiente, con lo cual se va a notar un plus en la seguridad, porque van a haber 17 policías nuevos que no estaban anteriormente. Sí. Y como sabéis, esta misma semana va a salir publicada, que ya fue aprobada en Junta de Gobierno, las bases para la nueva promoción de policía local. Por lo tanto, la semana que viene saldrá publicada en el Boletín Oficial las nuevas 15 plazas de policía local que vamos a sacar para poner en marcha la nueva promoción. Uh-huh. Es decir, que en estos 3 años prácticamente vamos a tener más de 30 policías, 32 policías nuevos, más aparte de las promociones que vamos a hacer de comisario, de inspector, etcétera, etcétera, que también las tenemos en estas mismas semanas, muy breve las vamos a tener en marcha, con lo cual, va a ser se va a notar la seguridad, esa subida de nivel en la seguridad ciudadana en Molina de Segura.
0: Vamos a seguir recordando convenios que firmaba recientemente el Ayuntamiento de Molina de Segura con organizaciones sociales que operan en el municipio. Y en este caso, hoy le toca el turno a DISMO, la Asociación de Personas con Discapacidad Física e Intelectual de la comarca, de la Vega Media. Estuvimos hablando con su presidente, con Ramón García, y nos da cuenta de ello nuestra compañera Evelyn Piñero.
18: El Ayuntamiento de Molina de Segura y la Asociación de Personas con Discapacidad de Molina y Vega Media, DISMO, han suscrito un nuevo convenio de colaboración para desarrollar el Plan de Desarrollo Integral para Personas con Discapacidad con una subvención municipal por importe de 27.000 euros, un proyecto del que hemos hablado con Ramón García, presidente de DISMO, quien también ha explicado cómo está funcionando el servicio de atención temprana y el centro de día. Además, apunta que la mayor parte de los ingresos que recibe la asociación procede del Instituto Murciano de Acción Social. A ello se suma el dinero que recaudan a través de iniciativas solidarias. El servicio de atención temprana ha tenido que ampliarse alquilando otro local en la calle Esperanza, en el barrio San Antonio, ya que el centro de la Molineta, la sede principal de DISMO, se quedaba pequeño para atender toda la demanda. En la actualidad, el servicio de atención temprana atiende a 81 usuarios con atención personalizada según necesidades. Por la tarde, el centro funciona como servicio infanto-juvenil con 10 usuarios. El pasado 20 de mayo tuvo lugar una visita de autoridades regionales y locales al nuevo centro de DISMO.
19: Pues sí, cuando hablamos de dinero, nunca es mucho, nunca es lo suficiente. Bueno, bueno, también tenemos que tener en cuenta que Molina de Segura es seguramente el pueblo o la villa, digamos, lo que quiera, de Murcia con más asociaciones de discapacitados. Pues bueno, nos vimos en la necesidad de ampliar, porque aquí en el centro de día ya se solapaban los horarios y no cogían más usuarios. Era por la tarde y tampoco cogían mucho más. Hemos tenido que ampliar, entonces hemos alquilado aquel bajo que ya se nos quedó pequeño en un principio, porque las necesidades de los tanto la comunidad que nos exigía en cierto modo, pero más que nada por la necesidad real de dar tratamiento a más usuarios, decidimos ampliar y la verdad es que va muy bien. En la jornada es de 8 a 3 y luego de 6 a 16 de 3 a 8. No, los servicios que se prestan ahí son de atención temprana e infanto juvenil, o sea, de 0 a 6 y de 6 a 16, que son los que no pueden estar en el centro de día. Ahí ahora mismo hay 80 y tantos usuarios, ahí nunca son fijos, porque hay chavales que tienen una necesidad de recuperación y en cuanto se recuperan un poco, pues dejan ya los tratamientos, pero bueno, se incorporan otros.
18: DISMO fue creada en el año 1981, como una iniciativa para dar respuesta a los problemas que presentaba el colectivo de personas con discapacidad en Molina de Segura y que requerían servicios y prestaciones para dar respuesta a distintas áreas como la sanidad, escolar, accesibilidad, comunicación, educación, ocio y tiempo libre y otras más. A pesar de que han transcurrido 45 años de su creación, hay un problema endémico que sigue sin resolverse: las barreras arquitectónicas que dificultan el tránsito por la vía pública de personas con movilidad reducida. Según las estimaciones de Ramón García, todavía queda un 80% del plan por ejecutarse, refiriéndose a la eliminación de obstáculos en las calles, plazas y edificios de Molina de Segura.
19: Pues no sé el tanto por ciento que se ha ejecutado para eliminar las barreras, pero muy poquito, ¿eh? Yo paso también, a mí me gusta mucho andar y cuando andas en invierno más que en verano, lógicamente por el calor que tenemos aquí, pero me gusta andar por Molina, ver las calles, ver las aceras, y ahí, vamos, yo creo que un 80% está sin ejecutar. Hay calles intransitables, aceras, me refiero a aceras, intransitables para silla de ruedas y para personas que van con andador y personas con movilidad reducida. Uh-huh. Queda muchísimo por hacer.
0: La 23ª edición del Premio Setenil al Mejor Libro de Relatos publicado en España, convocado por la Concejalía de Cultura del Ayuntamiento de Molina de Segura, ha registrado un total de 108 títulos presentados por parte de editoriales y autores de todo el territorio nacional. El mantenimiento de un alto nivel de participación demuestra la fortaleza del género del relato en nuestro país. El Setenil está dotado con 10.000 euros para el autor o autora de la obra ganadora. Este año el jurado que fallará el premio estará presidido por el escritor Juan Carlos Márquez, licenciado en Ciencias de la Información, profesor de talleres de relato desde hace dos décadas en la Escuela de Escritores de Madrid y autor de cuatro libros de relato, dos de los cuales, Norteamérica Profunda y Oficios, han sido finalistas del Premio Setenil. Formarán parte también del jurado como vocales Inma Pellegrín, Basilio Pujante y Marta Zafrilla. Está previsto que el jurado emita su fallo a finales de octubre o primeros de noviembre. El premio se entregará en Molina de Segura, como de costumbre, en el mes de diciembre de este año 2026.
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0: El cocinero molinense Yelin, propietario del restaurante Madre Tigre de Murcia, se ha proclamado ganador del 23º concurso de cocineros jóvenes de la región de Murcia, organizado por la Asociación de Jefes de Cocina de la Región de Murcia, GECOMUR. Acompañado por su sumiller, socio y amigo David Zapata, Lin conquistó al jurado con dos elaboraciones que combinaron productos tradicionales de la gastronomía murciana con técnicas y sabores de la cocina asiática. El primer premio, logrado por Lin, está dotado con 2.000 euros y una beca de formación valorada en 3.000 euros, concedida por la Fundación Estrella de Levante. En esta edición, el reto consistía en elaborar un plato con pulpo y otro con ensalada murciana, reinterpretando ambos desde una perspectiva creativa. En una entrevista a Radio Compañía, Lin ha detallado las claves de sus dos elaboraciones y también ofrece algunos detalles acerca del restaurante que regenta en la capital murciana. Escuchamos este largo testimonio explicando exactamente los dos platos que había preparado.
20: Nosotros teníamos como reto, bueno, como nosotros y todos los demás concursantes, tenemos que reinterpretar la ensalada murciana y el asado de pulpo.
0: Sí.
20: La ensalada de pulpo a la murciana. Entonces nosotros hicimos un clásico de la ensalada murciana, reinterpretamos con esos sabores clásicos, sin modificaciones, pero cambiando todas las texturas. Hicimos tres shaomai, que eso es un dumpling típico de Asia, de China. Nosotros hicimos de arroz glutinoso. Para la masa cogimos lo que es el caldo del tomate en conserva, hicimos paté de atún, aceituna de piquillo, la alcaparra, la cebolla como relleno. Para los tomates hicimos una crema asada en ceniza sobre la base, el huevo lo hicimos una emulsión de yema de huevo y unos geles del propio caldo de la alcaparra y de la aceituna. Exacto. y un crujiente de cebolla para dar mucho más textura. Y para la asada de pulpo hicimos la asada de pulpo a la cerveza.
0: ¿Sí?
20: Con pimentón. Envasamos al vacío, como la prueba era tan solo una hora y 50, nosotros lo envasamos al vacío para que se cocinara mucho mejor. Cerveza, Estrella Levante, pimentón de la Vera, un poquito de patata, como me han enseñado a mí siempre, en casa, y nada. Y luego hicimos con ese relleno, con esa patata hicimos una parmentier con un poquito de miso, de pasta de miso, y aceite de sésamo. Y luego rellenado con ese pulpo. Hicimos un rollito suflado y con los jugos hicimos una de mi glas. Y lo acompañamos con una mayonesa de cítrico. Y luego de cerveza.
0: Con este reconocimiento, Yelin suma un nuevo hito a la trayectoria de Madre Tigre, un restaurante especializado en comida callejera china que abrió sus puertas hace apenas año y medio en Murcia. El establecimiento ha destacado por su propuesta de fusión entre la cocina asiática y la tradición murciana, con creaciones como el mochi de paparajote o sus dumplings de cerdo ibérico desarrollados tras un largo proceso de investigación. De hecho, este plato, de alguna forma, es el germen, el origen del restaurante que decidió montar hace año y medio en la capital murciana.
20: Nace un poco por el plato que hicimos, el de dumpling de cerdo. Yo creo que, sobre todo con 18 años, cuando estábamos trabajando juntos y probábamos la comida de familia, que se dice, la comida que se le da a los trabajadores en el restaurante, cuando come el personal antes del servicio, nosotros comíamos lo que preparaba mi madre. Y al final decíamos, es que estos sabores y estos productos nos encanta, hemos crecido con estos sabores, ¿por qué no hacer algo de este estilo? Entonces ahí ya cada uno dijimos, mira, pues yo me voy a formar en cocina, tú te vas a formar en sala, independientemente de lo que pase el día de mañana, pues pasará. Y seguimos formándonos.
0: El Club Molina Vázquez ha hecho un repaso de la actualidad deportiva del equipo de Segunda FED, que por segundo año consecutivo militará en esta categoría nacional tras conseguir la permanencia en el último partido de la competición de la pasada campaña contra Jaén. El director deportivo Antonio Miguel Gómez y el entrenador del Ciudad Molina Basket, Carles Miñana, comparecían en rueda de prensa este miércoles en Sabores del Lugar, tienda gourmet de Molina de Segura, para hacer balance de la pasada campaña, que ha servido de aprendizaje para reforzar el proyecto de profesionalización del club molinense, según destacaba Antonio Miguel Gómez, que por otro lado también ponía algunos nombres sobre la mesa de los jugadores ya renovados.
4: Creo que somos el único equipo de segunda FED que las primeras tres publicaciones que ha hecho son canteranos suyos. Fran Voltios, Juan Ignacio y René fueron nuestras tres prioridades a la hora de afrontar esta nueva campaña. Y que se ha sumado un cuarto y de una persona muy especial para todos nosotros, un canterano que lleva toda la vida jugando al baloncesto con una experiencia brutal en FEP, como es Adrián Méndez. O sea que seguimos con la idea de cuidar a lo nuestro y de apostar por ello. Entonces creo que es lo que nos ha hecho diferente a la hora de competir cuando nos jugamos la vida el año pasado, y creo que la diferencia y ese sentimiento como lo que se vivió en el Serrerías, teníamos que apostar por ello. Y por eso las tres primeras renovaciones, más la incorporación de Adrián, pues fija una base y asienta con el aprendizaje que ya tienen del año pasado a que seamos más competitivos y además tengamos esa esencia que nos puede hacer diferente a los demás.
0: Como explicaban ambos, este año se produce un salto físico en la confección de una plantilla en la que de momento hay 9 jugadores cerrados y anunciados, de los cuales hay 3 canteranos renovados. También destaca el regreso de Adrián Méndez a la que fue su casa durante varios años. Además, el club ha firmado un ala pívot que podría ser uno de los jugadores determinantes, si bien su nombre se anunciará en las próximas fechas. Por otro lado, podrían incorporarse otros 2 jugadores a la plantilla. Esto es lo que decía Miñana: el equipo gana músculo.
21: Músculo, sí. Al final lo que te marca es el músculo, el tener presencia dentro de la zona, el que no te puedan rebasar fácil a nivel de ataque, el parar y chocar a la gente, ¿no? Al final hay muchas situaciones tácticas que te permiten estar cerca de la pintura con jugadores que tú eliges, y muchos de los equipos nos penalizaban pues quizá en algunos de esos jugadores de la línea exterior que mandaban cerca de la canasta y que nos costaba un poco más defender, ¿no? Entonces eso ya te condiciona un poco más, sobre todo a nivel físico y de fuerza, de tamaño del jugador, vamos a llamarlo de envergadura o de peso incluso. Hemos apostado este año por tener perfiles un poco más físicos y que cueste más llegar a nuestra pintura y hacernos daño cerca de la canasta.
0: Miñana ha indicado que la pretemporada se iniciará a finales de agosto y entre los partidos previstos se incluyen los de la Copa de España, que ya jugó el Molina Basket el pasado curso. La competición liguera, a falta de definir algunos detalles de los grupos de segunda FED, está previsto que se inicie en octubre.
21: Bueno, pues vamos a intentar empezar la última semana de agosto. Si los jugadores están por aquí ya, tendremos seguramente el sitio donde puedan dormir ya preparado y sus comidas también preparadas. Y ya está. También uno de los aprendizajes, vinculándolo un poco con lo que lo decías, creo que el año pasado fuimos demasiado lentos en nuestra pretemporada. Visto cómo empezaron otros equipos, tenemos que darle un punto más a nuestra forma física en la pretemporada. El año pasado decíamos que la Copa España formaba parte de la pretemporada y este año vamos a pensar también un poco en eso, pero vamos a necesitar que el equipo esté competitivo desde antes. Eso parte pues quizá por sumar alguna sesión más de las que ya teníamos, o quizá pues por exigir que esos jugadores, ¿no?, hablando un poco de profesionalización que hablaba Antonio Miguel, que vengan en un estado de forma que nos permita ya avanzar, no tenerlos que esperar o no tener que construir a partir de su forma física, ¿no? Tenemos que exigir que esos jugadores vengan ya preparados para entrar en pista, para ver conceptos de ataque, para ver conceptos defensivos y ser competitivos antes. El año pasado, no te digo que... A ver, al final el aprendizaje forma parte de eso, ¿no? Nosotros llegamos a la categoría pensando que era suficiente y lo que nos encontramos fue que los 5 equipos, 3 de los que han descendido, nos ganaron en casa. Entonces, si queremos mantener la categoría, o mira lo que nos hubiera cambiado la liga si hubiéramos ganado esos 3 partidos, hubiéramos entrado en playoff, pues es un poco no dejar pasar esas oportunidades que sabemos que luego vamos a tener que necesitar y ya está, empezar un poco con más de ritmo de inicio.
4: Sí que, bueno, he dicho que sería lo mismo que el año pasado, sí que hay un compromiso de la comunidad autónoma por ayudarnos un poquito más este año, y dentro de la pretemporada, que todavía no lo había hablado con Carlos, ya se va a enterar al mismo tiempo que nosotros, sí que como la instalación del CAR ha sido modificada y la han reformado entera, así que la comunidad nos ha pedido que hagamos sesiones allí, con lo que nos va a dar también un juego de poder entrenar, seguramente meter alguna sesión más durante la pretemporada con las facilidades que eso conlleva.
0: En esta extensa comparecencia, tanto Miñana como Gómez querían agradecer el apoyo institucional y económico del Ayuntamiento de Molina de Segura, que vuelve a aportar 100.000 euros para sumarlos a un presupuesto que podría subir ligeramente con respecto a la temporada anterior. Ello lo determinarán las aportaciones de patrocinadores y la campaña de abonados que ya ha iniciado el club, confiando en que se superen los más de 400 socios que hubo el año pasado. Los precios de los abonos son similares a los del año pasado. De momento, el presupuesto se mantiene, según decía el director deportivo.
4: Ahora mismo mantenemos. Es verdad que la partida, bueno, se aprobó el otro día en el pleno, o sea que hay datos que son oficiales y que los podéis ver. Ahora mismo mantenemos y salimos con lo mismo. Yo, dentro de ese aprendizaje que hablábamos, hemos hecho un aprendizaje dentro de la pista y un aprendizaje fuera de la pista. Al final, el profesionalizar el club o la familia como lo teníamos montado es bastante importante. Y para eso muchas veces también te lo marca el presupuesto. Es decir, que si nuestros jugadores, alguno de ellos no pueden entrenar por la mañana porque tienen otro trabajo o tienen alguna cosa, te cambia bastante con respecto a otros equipos y otros clubes. Entonces, eso no solo es a nivel de pista, sino también a nivel de otras cosas, como puede ser un staff o como puede ser una dirección deportiva, también te condiciona. Entonces, la idea también del aprendizaje es que tenemos que luchar por conseguir esa profesionalización total del club.
0: Hoy nos vamos a despedir con la música que más suena en este Mundial 2026 que se está celebrando en Estados Unidos, Canadá y México, y donde España sigue participando. Está entre las ocho mejores selecciones del mundo. Y la música la aprovechamos para recordar un evento del que hablábamos en la jornada de ayer. Este viernes 10 de julio, a partir de las 8 y cuarto de la tarde, la Plaza de España se va a convertir en el punto de encuentro de toda la afición del municipio para presenciar el partido de cuartos de final del Mundial 2026 que enfrentará a las selecciones de España y Bélgica. Bajo el lema "Tu pasión, nuestra innovación", conecta con la Roja. La Concejalía de Tecnologías de la Información y la Comunicación ha preparado una experiencia abierta a toda la ciudadanía que va a combinar tecnología, entretenimiento y el mejor ambiente para disfrutar del fútbol en comunidad. El evento dará comienzo a los 45 minutos antes del inicio del partido, previsto para las 9 de la noche, con la apertura de la instalación y ambientación musical, una animación previa que servirá para calentar el ambiente antes del inicio del encuentro. Durante toda la velada, los asistentes podrán disfrutar de una propuesta pensada para todas las edades y en la que no faltará la música, la participación del público y numerosas sorpresas. El acceso será gratuito y libre hasta completar el aforo. El Ayuntamiento de Molina instalará una pantalla LED gigante de más de 20 metros cuadrados, acompañada por un sistema de sonido profesional y una producción audiovisual especialmente diseñada para ofrecer una experiencia inmersiva. Además de la retransmisión del partido, la organización ha preparado diversas actividades, espacios tematizados, regalos conmemorativos y otras acciones que se irán descubriendo a lo largo de la tarde, invitando a los asistentes a participar y compartir el ambiente festivo que se va a vivir en el corazón de la ciudad. Entre ellas habrá un concurso dirigido a la afición en la que las redes sociales tendrán un papel protagonista. Las redes sociales de la Concejalía de Tecnologías de la Información y la Comunicación y del propio Ayuntamiento de Molina de Segura. La animación del evento correrá a cargo de Joaquín Guillén, periodista habitual en la cobertura y retransmisión de la actualidad del Real Murcia, además de presentador de numerosos eventos deportivos e institucionales de la región de Murcia. Y una canción que seguro que se escucha bastante en este evento especial será este trabajo de Shakira, con el que ponemos el punto final. Hasta luego.

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Empezamos a conocerla un poquito mejor gracias a esto. Actriz que participaba en culebrones y series de Australia, lanzó su primer single y dio el salto al mundo de la música a nivel mundial. Natalie Imbruglia.

0: Y llegó el momento de dar un salto hacia atrás, un salto al pasado, hasta el año 97. Nos vamos con Natalie Imbruglia. Torn.
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0: Uno de los temas de este tenor italiano tan exportable al resto del mundo es conocido mundialmente. No es otro que Andrea Bocelli, Cuando me enamoro.
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5: Las cosas hay que pedirlas de verdad, de como de esa manera única, de cómo nos emocionan verdaderamente, como vemos en las películas, que te lo pidan todo de rodillas. On Bended Knee, así se llama este tema, The Boys to Men.

hemos querido compartir contigo uno de los temas que ya conocemos, uno de los temas de la historia musical de esta banda de soul, Boys to Men. Hasta el año 94 nos vamos. On Bended Knee. 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

0: desde luego siempre se han manejado entre el pop y el rock, aunque hacen guiños a otros estilos musicales, ampliando siempre el abanico de posibilidades musicales. Revolver, hasta el año 2000 que nos vamos. ¿Qué será?
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5: 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Los 60 de las 6.

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1: El gobierno murciano rechaza el déficit asimétrico y mantiene la reclamación de una reforma del sistema. El gobierno regional asegura que el objetivo de déficit asimétrico, es decir, diferente para algunas comunidades en función de su situación financiera, no es la solución. Hay que reformar el sistema de financiación autonómica, una propuesta que hace dos años sí que exigía el Ejecutivo murciano. El gobierno regional responde así a la propuesta del Ministerio, que según la consejera de Hacienda, Marisa López Aragón, el ministro no puso sobre la mesa en la reunión del Consejo de Política Fiscal y Financiera del lunes. Ese asunto solo apareció a raíz de una intervención de la consejera catalana. López Aragón no ve que esa sea la solución. Sin embargo, lo del objetivo de déficit asimétrico sí era algo que hace dos años pedía el exconsejero de Hacienda murciano Luis Alberto Marín. Escuchamos a la nueva consejera, Marisa López Aragón.
2: Pero la solución no puede consistir en decirnos que como recibimos menos, podemos endeudarnos más. La deuda se devuelve y terminan pagándola los ciudadanos. Lo que necesita esta región es una financiación justa, estable y suficiente, no una autorización para trasladar al futuro el coste de una desigualdad que el propio sistema de financiación genera hoy. Defender lo indefendible no tiene ningún sentido. Yo creo que el único asimétrico es el señor Lucas y que creo que, vamos, que junto a Junqueras son los únicos que apoyan esa reforma del sistema de financiación, que ya le digo que es indefendible y que además nos coloca a la región de Murcia de los peores financiados a los terceros peores financiados.
1: Los bajos salarios en España siguen siendo una de las debilidades del país. Según el último informe de la OCDE, el club de países con las economías más avanzadas del mundo, la subida media de sueldos pactada en la negociación colectiva este año en la región de Murcia está por debajo del IPC, según denuncian Comisiones Obreras y UGT, que acusan a la patronal de inmovilismo. La Organización para la Cooperación y el Desarrollo Económico advierte de la contracción del poder adquisitivo en los últimos cinco años en España y señala que aunque los salarios reales crecieron un 2% en el último año, siguen estando un 2% por debajo del primer trimestre de 2021, lo que sitúa a España entre las economías de la OCDE, donde más han caído desde la pandemia. El organismo internacional reconoce las importantes subidas del salario mínimo que han protegido a los trabajadores con menos ingresos, pero advierte de que el resto de salarios no ha crecido al mismo ritmo y se ha producido un estancamiento de la productividad, según Teresa Fuentes, secretaria general de Comisiones Obreras en la región de Murcia. Destaca el inmovilismo de sectores como el metal, el campo o la sanidad privada. Desde UGT comparten el diagnóstico de la OCDE sobre la precariedad salarial y echan en falta otra actitud por parte de la patronal. Su secretaria regional alerta de una nueva ofensiva de dirigentes que confunden deliberadamente, según dice Paqui Sánchez, ausencias no justificadas en el trabajo con incapacidad temporal por enfermedad.
3: El informe de la OCDE deja claro que los bajos salarios pues son la gran debilidad de nuestra economía y en concreto en la región de Murcia es algo pues que lleva muchos años ocurriendo. Además, los salarios en la región de Murcia son los segundos más bajos de todo el país y además tenemos un doble castigo, ya que la jornada media anual está 30 horas por encima de la media nacional, ya que la subida salarial media que se han pactado en los convenios este año está por debajo de lo que ha incrementado el IPC. Entendemos que además hay buena bonanza económica de los márgenes empresariales que están teniendo, en este caso, las empresas tanto de la región de Murcia como de todo el país. Y, sin embargo, ese beneficio económico no se está trasladando a la clase trabajadora.
4: Y siguen atacando continuamente a los trabajadores, ahora con las incapacidades temporales a las que mal llaman asentismo. Ayer se vio reflejado, principal líder de la oposición llamó cáncer a las personas que están enfermas y que se les remunera su salario.
1: El Gobierno regional avanza en la fase de ejecución del Plan Industrial de la Región de Murcia 2026-2035 con la puesta en marcha del Comité Interdepartamental para el Impulso y la Colaboración en el Desarrollo de sus Acciones, concebido como el principal instrumento de coordinación entre las áreas de administración autonómica que intervienen directa o indirectamente en la política industrial. El Boletín Oficial de la Región de Murcia ha publicado la resolución por el que se crea el Comité Interdepartamental para el Impulso y la Colaboración en el Desarrollo de las Acciones de este plan industrial. Este nuevo órgano nace con el objetivo de reforzar la coordinación entre los distintos departamentos y organismos de la Administración Regional con competencias que inciden directa o indirectamente en la actividad industrial y garantizar una ejecución eficaz, ordenada y evaluable de las medidas incluidas en la hoja de

0: sus funciones, impulsar las acciones previstas en el plan, promover la coordinación entre los distintos órganos y organismos de la comunidad autónoma, colaborar en la implementación del plan, supervisar el grado de avance y ejecución de las medidas y analizar también periódicamente el cumplimiento de los objetivos, indicadores y metas para dar respuesta al grado de ejecución. En definitiva, avanzar en el plan industrial articulado en torno a 7 grandes objetivos, como es tener una industria más robusta, más innovadora y tecnológica, con más empleo, más internacional, más distribuida territorialmente, más sostenible y también más conectada. Un plan que tiene como objetivo crear más y mejor industria que redunde en el bienestar de los ciudadanos y en un empleo de calidad.
1: La Asociación de Promotores Inmobiliarios de la Región de Murcia ve con buenos ojos el decreto de la Ley de Vivienda Asequible, pero advierte de la necesidad de que los ayuntamientos pongan de su parte para que las medidas puedan llevarse a cabo. Por su parte, José Ángel Antelo y Virginia Martínez, del Grupo Mixto en la Asamblea Regional, denuncian que PP y Vox consideran que el nuevo decreto de vivienda aprobado es peor que el acordado en febrero. Los diputados del Grupo Mixto lamentan que no aparezca la prioridad nacional en este nuevo documento.
2: La que yo negocié con el Partido Popular sí ponía como requisito imprescindible el estar empadronado durante 7 años en la región de Murcia y en España, para así evitar que aquellos que lleguen en última ocasión tengan acceso a esa vivienda tan necesaria para nuestros jóvenes y para aquellos que no son tan jóvenes.
1: Apuntes también sobre seguridad, sobre sucesos. Por un lado, detenido en Murcia un ciberdelincuente buscado por robar datos personales para crear cuentas bancarias falsas. El autor tenía hasta 13 reclamaciones judiciales de diversos puntos de España y se encontraba en búsqueda por la justicia. Todo comenzó el pasado mes de mayo, cuando la Policía Nacional recibió una denuncia avisando de una posible estafa a través de Internet. La investigación fue llevada a cabo por el grupo de ciberdelincuencia de la Policía de Murcia. El autor del delito obtenía datos personales de otras personas a través de esta estafa con la que se lucraba económicamente. Así lo explica Diego Sera, el portavoz de la Policía Nacional.
3: El investigado obtenía datos personales de forma ilícita, contactando con personas de su entorno y ofreciéndoles pequeñas cantidades de dinero a cambio de facilitarle la documentación e incluso vídeos selfie con los que proceder a la apertura de cuentas bancarias online. Estas cuentas serían posteriormente utilizadas para obtener ingresos ilícitos en la comisión de múltiples estafas.
1: La Guardia Civil, en el marco de una amplia operación coordinada con cuerpos policiales y agencias europeas, ha desarticulado 2 organizaciones criminales internacionales dedicadas a la fabricación y distribución de tabaco de contrabando desde España hacia distintos países de Europa. La actuación se ha saldado con 50 personas detenidas y la práctica de 23 registros en domicilios, inmuebles y naves industriales de las provincias de Alicante, Cuenca, Huelva, Sevilla, Toledo y Murcia. Como resultado del operativo, los agentes han desmantelado 6 fábricas ilegales de tabaco, 4 de ellas en funcionamiento y 2 inactivas.
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1: El alcalde de Molina de Segura, José Ángel Alfonso, ha anunciado este jueves la creación de 15 nuevas plazas de agente para la plantilla de la Policía Local de Molina, cuyas bases han sido aprobadas recientemente por la Junta de Personal, la Junta de Gobierno Local. Según ha informado el regidor, el equipo de gobierno, en su compromiso por mejorar la seguridad ciudadana de Molina, aumenta en 15 el número de plazas de agente de Policía Local. Una vez que se complete este proceso, el cuerpo de la Policía Local de Molina alcanzará la cifra de 142 efectivos. La Concejalía de Personal es la encargada de gestionar todo el proceso selectivo, que se pondrá en marcha con la publicación de las bases y la apertura del plazo de presentación de instancias de los aspirantes al puesto. El primer edil, José Ángel Alfonso, ha recordado que estas 15 nuevas plazas de agente se suman a los 17 que se sumaron a la plantilla de Policía Local en diciembre de 2025, siendo aquella la mayor incorporación al cuerpo de la Policía Local registrada en un año en la historia de Molina. Reforzar la plantilla de Policía Local no es solo una cuestión de gestión, sino una apuesta clara por la seguridad y la tranquilidad de los vecinos. Quieren una Molina segura, cercana y humana, donde cada ciudadano se sienta protegido y atendido, y para lograrlo necesitan agentes comprometidos, preparados y con un profundo sentido del deber, como los que se han incorporado recientemente y los que se seleccionarán en este nuevo proceso. Y sobre este nuevo proceso también hablaba en una entrevista a Radio Compañía el primer teniente de alcalde y concejal de Seguridad Ciudadana y Policía Local, Antonio Martínez.
5: Desde la Concejalía de Policía Local se ha ampliado la plantilla, 17 nuevos agentes. Ahora mismo están en prácticas, que terminan a final de mes las prácticas y van a entrar de pleno derecho cómo funcionarios del Ayuntamiento de Molina de Segura iban a ir.

0: y de manera independiente, con lo cual se va a notar un plus en la seguridad, porque van a haber 17 policías nuevos que no estaban anteriormente. Y como sabéis, esta misma semana va a salir publicada, que ya fue aprobada en Junta de Gobierno, las bases para la nueva promoción de policía local. Por lo tanto, la semana que viene saldrá publicada en el boletín oficial las nuevas 15 plazas de policía local que vamos a sacar para poner en marcha la nueva promoción. Es decir, que en estos 3 años prácticamente vamos a tener más de 30 policías, 32 policías nuevos, más aparte de las promociones que vamos a hacer de comisario, de inspector, etcétera, etcétera, que también las tenemos en estas mismas semanas, muy breve las vamos a tener en marcha, con lo cual, se va a notar la seguridad, esa subida de nivel en la seguridad ciudadana en Molina de Segura.
1: Vamos a seguir recordando convenios que firmaba recientemente el Ayuntamiento de Molina de Segura con organizaciones sociales que operan en el municipio. Y en este caso, hoy le toca el turno a DISMO, la Asociación de Personas con Discapacidad Física e Intelectual de la comarca, de la Vega Media. Estuvimos hablando con su presidente, con Ramón García, y nos da cuenta de ello nuestra compañera Evelyn Piñero.
2: El Ayuntamiento de Molina de Segura y la Asociación de Personas con Discapacidad de Molina y Vega Media, DISMO, han suscrito un nuevo convenio de colaboración para desarrollar el Plan de Desarrollo Integral para Personas con Discapacidad con una subvención municipal por importe de 27.000 euros, un proyecto del que hemos hablado con Ramón García, presidente de DISMO, quien también ha explicado cómo está funcionando el servicio de atención temprana y el centro de día. Además, apunta que la mayor parte de los ingresos que recibe la asociación procede del Instituto Murciano de Acción Social. A ello se suma el dinero que recaudan a través de iniciativas solidarias. El servicio de atención temprana ha tenido que ampliarse alquilando otro local en la calle Esperanza, en el barrio San Antonio, ya que el centro de La Molineta, la sede principal de DISMO, se quedaba pequeño para atender toda la demanda. En la actualidad, el servicio de atención temprana atiende a 81 usuarios con atención personalizada según necesidades. Por la tarde, el centro funciona como servicio infanto-juvenil con 10 usuarios. El pasado 20 de mayo tuvo lugar una visita de autoridades regionales y locales al nuevo centro de DISMO.
3: Pues sí, cuando hablamos de dinero, nunca es mucho, nunca es lo suficiente. Pero bueno, también tenemos que tener en cuenta que Molina de Segura es seguramente el pueblo o la villa, digamos, lo que quiera, de Murcia con más asociaciones de discapacitados. Pues bueno, nos vimos en la necesidad de ampliar, porque aquí en el centro de día ya se solapaban los horarios y no cogían más usuarios. Era por la tarde y tampoco cogían mucho más. Hemos tenido que ampliar, entonces hemos alquilado aquel bajo que ya se nos quedó pequeño en un principio, porque las necesidades de los tanto la comunidad que nos exigía en cierto modo, pero más que nada por la necesidad real de dar tratamiento a más usuarios, decidimos ampliar y la verdad es que va muy bien. En la jornada es de 8 a 3 y luego de 6 a 16 de 3 a 8. No, los servicios que se prestan ahí son de atención temprana e infanto-juvenil, o sea, sí, de 0 a 6 y de 6 a 16, que son los que no pueden estar en el centro de día. Ahí ahora mismo hay 80 y tantos usuarios, ahí nunca son fijos, porque hay chavales que tienen una necesidad de recuperación y en cuanto se recuperan un poco, pues dejan ya los tratamientos, pero bueno, se incorporan otros.
2: DISMO fue creada en el año 1981, como una iniciativa para dar respuesta a los problemas que presentaba el colectivo de personas con discapacidad en Molina de Segura y que requerían servicios y prestaciones para dar respuesta a distintas áreas como la sanidad, escolar, accesibilidad, comunicación, educación, ocio y tiempo libre y otras más. A pesar de que han transcurrido 45 años de su creación, hay un problema endémico que sigue sin resolverse: las barreras arquitectónicas que dificultan el tránsito por la vía pública de personas con movilidad reducida. Según las estimaciones de Ramón García, todavía queda un 80% del plan por ejecutarse, refiriéndose a la eliminación de obstáculos en las calles, plazas y edificios de Molina de Segura.
3: Pues no sé el tanto por ciento que se ha ejecutado para eliminar las barreras, pero muy poquito, ¿eh? Yo paso también, a mí me gusta mucho andar y cuando andas en invierno más que en verano, lógicamente por el calor que tenemos aquí, pero me gusta andar por Molina, ver las calles, ver las aceras, y ahí, vamos, yo creo que un 80% está sin ejecutar. Hay calles intransitables, aceras, me refiero a aceras, intransitables para silla de ruedas y para personas que van con andador y personas con movilidad reducida. Uh-huh. Queda muchísimo por hacer.
1: La 23ª edición del Premio Setenil al Mejor Libro de Relatos publicado en España, convocado por la Concejalía de Cultura del Ayuntamiento de Molina de Segura, ha registrado un total de 108 títulos presentados por parte de editoriales y autores de todo el territorio nacional. El mantenimiento de un alto nivel de participación demuestra la fortaleza del género del relato en nuestro país. El Setenil está dotado con 10.000 euros para el autor o autora de la obra ganadora. Este año el jurado que fallará el premio estará presidido por el escritor Juan Carlos Márquez, licenciado en Ciencias de la Información, profesor de talleres de relato desde hace dos décadas en la Escuela de Escritores de Madrid y autor de cuatro libros de relato, dos de los cuales, Norteamérica Profunda y Oficios, han sido finalistas del Premio Setenil. Formarán parte también del jurado como vocales Inma Pellegrín, Basilio Pujante y Marta Zafrilla. Está previsto que el jurado emita su fallo a finales de octubre o primeros de noviembre. El premio se entregará en Molina de Segura, como de costumbre, en el mes de diciembre de este año 2026.
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1: El cocinero molinense Yelin, propietario del restaurante Madre Tigre de Murcia, se ha proclamado ganador del 23º concurso de cocineros jóvenes de la región de Murcia, organizado por la Asociación de Jefes de Cocina de la región de Murcia, GECOMUR. Acompañado por su sumiller, socio y amigo David Zapata, Lin conquistó al jurado con dos elaboraciones que combinaron productos tradicionales de la gastronomía murciana con técnicas y sabores de la cocina asiática. El primer premio, logrado por Lin, está dotado con 2.000 euros y una beca de formación valorada en 3.000 euros, concedida por la Fundación Estrella de Levante. En esa edición, el reto consistía en elaborar un plato con pulpo y otro con ensalada murciana, reinterpretando ambos desde una perspectiva creativa. En una entrevista a Radio Compañía, Lin ha detallado las claves de sus dos elaboraciones y también ofrece algunos detalles acerca del restaurante que regenta en la capital murciana. Escuchamos este largo testimonio explicando exactamente los dos platos que había preparado.
5: Nosotros teníamos como reto, bueno, como nosotros y todos los demás concursantes, tenemos que reinterpretar la ensalada murciana y el asado de pulpo.
1: Sí.
5: La ensalada de pulpo a la murciana. Entonces nosotros hicimos un clásico de la ensalada murciana, reinterpretamos con esos sabores clásicos, sin modificaciones, pero cambiando todas las texturas. Hicimos tres shaomai, que eso es un dumpling típico de Asia, de China. Nosotros hicimos de arroz glutinoso. Para la masa cogimos lo que es el caldo del tomate en conserva, hicimos paté de atún, aceituna de piquillo, la alcaparra, la cebolla como relleno. Para los tomates hicimos una crema asada en ceniza sobre la base. El huevo lo hicimos una emulsión de yema de huevo y unos geles del propio caldo de la alcaparra y de la aceituna. Y un crujiente de cebolla para dar mucho más textura. Y para la asada de pulpo hicimos la asada de pulpo a la cerveza.
1: ¿Sí?
5: Con pimentón. Envasamos al vacío, como la prueba era tan solo una hora y 50, nosotros nos envasamos al vacío para que se cocinara mucho mejor. Cerveza, Estrella Levante, pimentón de la Vera, un poquito de patata, como me han enseñado a mí siempre, en casa, y luego hicimos con ese relleno, con esa patata hicimos una parmentier con un poquito de miso, de pasta de miso, y aceite de sésamo, y luego rellenado con ese pulpo. Hicimos un rollito suflado y con los jugos hicimos una de mi glas. Lo acompañamos con una mayonesa de cítrico. Uh-huh. De bolsa de cerveza.
1: Con este reconocimiento, Yelin suma un nuevo hito a la trayectoria de Madre Tigre, un restaurante especializado en comida callejera china que abrió sus puertas hace apenas año y medio en Murcia. El establecimiento ha destacado por su propuesta de fusión entre la cocina asiática y la tradición murciana, con creaciones como el mochi de paparajote o sus dumplings de cerdo ibérico desarrollados tras un largo proceso de investigación. De hecho, este plato, de alguna forma, es el germen, el origen del restaurante que decidieron montar hace año y medio en la capital murciana.
5: Nace un poco por el plato que hicimos, el de dumpling de cerdo. Yo creo que, sobre todo con 18 años, cuando estábamos trabajando juntos y probábamos la comida de familia, que se dice, la comida que se le da a los trabajadores en el restaurante, cuando comer personal antes del servicio, nosotros comíamos lo que preparaba mi madre. Y al final decíamos, es que estos sabores y estos productos nos encantan, hemos crecido con estos sabores, ¿por qué no hacer algo de este estilo. Entonces ahí ya cada uno dijimos, mira, pues yo me voy a formar en cocina, yo voy a formar en sala, independientemente de lo que pase el día de mañana, pues pasará. Y seguimos formándonos.
1: El Club Molina Basket ha hecho un repaso de la actualidad deportiva del equipo de Segunda FED, que por segundo año consecutivo militará en esta categoría nacional tras conseguir la permanencia en el último partido de la competición de la pasada campaña contra Jaén. El director deportivo Antonio Miguel Gómez y el entrenador del Ciudad Molina Basket, Carles Miñana, comparecían en rueda de prensa este miércoles en Sabores del Lugar, tienda gourmet de Molina de Segura, para hacer balance de la pasada campaña, que ha servido de aprendizaje para reforzar el proyecto de profesionalización del club molinense, según destacaba Antonio Miguel Gómez, que por otro lado también ponía algunos nombres sobre la mesa de los jugadores ya renovados.
6: Creo que somos el único equipo de Segunda FED que las primeras tres publicaciones que ha hecho son canteranos suyos. Fran Voltios, Juan Ignacio y René fueron nuestras tres prioridades a la hora de afrontar esta nueva campaña. Y que se ha sumado un cuarto y de una persona muy especial para todos nosotros, un canterano que lleva toda la vida jugando al baloncesto con una experiencia brutal en FEP, como es Adrián Méndez. O sea que seguimos con la idea de cuidar a lo nuestro y de apostar por ello. Entonces creo que es lo que nos ha hecho diferente a la hora de competir cuando nos jugamos la vida el año pasado. Y creo que la diferencia y ese sentimiento, como lo que se vivió en el Serrerías, teníamos que apostar por ello. Y por eso las tres primeras renovaciones, más la incorporación de Adrián, pues fija una base y asienta con el aprendizaje que ya tienen del año pasado a que seamos más competitivos y además tengamos esa esencia que nos puede hacer diferente a los demás.
1: Como explicaban ambos, este año se produce un salto físico en la confección de una plantilla en la que de momento hay 9 jugadores cerrados y anunciados, de los cuales hay 3 canteranos renovados. También destaca el regreso de Adrián Méndez a la que fue su casa durante varios años. Además, el club ha firmado un ala pívot que podría ser uno de los jugadores determinantes, si bien su nombre se anunciará en las próximas fechas. Por otro lado, podrían incorporarse otros 2 jugadores a la plantilla. Esto es lo que decía Miñana, el equipo gana músculo.
7: Músculo. Sí. Al final lo que te marca es el músculo, el tener presencia dentro de la zona, el que no te puedan rebasar fácil a nivel de ataque, el parar y chocar a la gente, ¿no? Al final hay muchas situaciones tácticas que te permiten estar cerca de la pintura con jugadores que tú eliges y muchos de los equipos nos penalizaban pues quizá en algunos de esos jugadores de la línea exterior que mandaban cerca de la canasta y que nos costaba un poco más defender, ¿no? Entonces eso ya te condiciona un poco más, sobre todo a nivel físico y de fuerza, de tamaño del jugador, vamos a llamarlo de envergadura o de peso incluso. Hemos apostado este año por tener perfiles un poco más físicos y que cueste más llegar a nuestra pintura y hacernos daño cerca de la canasta.
1: Miñana ha indicado que la pretemporada se iniciará a finales de agosto y entre los partidos previstos se incluyen los de la Copa de España, que ya jugó el Molina Basket el pasado curso. La competición liguera, a falta de definir algunos detalles de los grupos de Segunda FED, está previsto que se inicie en octubre.
7: Bueno, pues vamos a intentar empezar la última semana de agosto. Si los jugadores están por aquí ya, tendremos seguramente el sitio donde puedan dormir ya preparado y sus comidas también preparadas. Y ya está. También uno de los aprendizajes, vinculándolo un poco con lo que lo decías, creo que el año pasado fuimos demasiado lentos en nuestra pretemporada. Visto cómo empezaron otros equipos, tenemos que darle un punto más a nuestra forma física en la pretemporada. El año pasado decíamos que la Copa España formaba parte de la pretemporada y este año vamos a pensar también un poco en eso. Pero vamos a necesitar que el equipo esté competitivo desde antes. Eso parte pues quizá por sumar alguna sesión más de las que ya teníamos o quizá pues por exigir que esos jugadores, ¿no? Hablando un poco de profesionalización que hablaba Antonio Miguel, que vengan en un estado de forma que nos permita ya avanzar, no tenerlos que esperar o no tener que construir a partir de su forma física, ¿no? Tenemos que exigir que esos jugadores vengan ya preparados para entrar en pista, para ver conceptos de ataque, para ver conceptos defensivos y ser competitivos antes. El año pasado, no te digo que... A ver, al final el aprendizaje forma parte de eso, ¿no? Nosotros llegamos a la categoría pensando que era suficiente y lo que nos encontramos fue que los 5 equipos, 3 de los que han descendido, nos ganaron en casa. Entonces, si queremos mantener la categoría o mira lo que nos hubiera cambiado la liga si hubiéramos ganado esos tres partidos, hubiéramos entrado en playoff, pues es un poco no dejar pasar esas oportunidades que sabemos que luego vamos a tener que necesitar y ya está, empezar un poco con más de ritmo de inicio.
6: Sí que bueno, he dicho que sería lo mismo que el año pasado, sí que hay un compromiso de la comunidad autónoma por ayudarnos un poquito más este año. Y dentro de la pretemporada, que todavía no lo había hablado con Carlos, ya se va a enterar al mismo tiempo que nosotros, sí que como la instalación del CAR ha sido modificada y la han reformado entera, así que la comunidad nos ha pedido que hagamos sesiones allí, con lo que nos va a dar también un juego de poder entrenar, seguramente meter alguna sesión más durante la pretemporada con las facilidades que eso conlleva.
1: En esta extensa comparecencia, tanto Miñana como Gómez querían agradecer el apoyo institucional y económico del Ayuntamiento de Molina de Segura, que vuelve a aportar 100.000 euros para sumarlos a un presupuesto que podría subir ligeramente con respecto a la temporada anterior. Ello lo determinarán las aportaciones de patrocinadores y la campaña de abonados que ya ha iniciado el club, confiando en que se superen los más de 400 socios que hubo el año pasado. Los precios de los abonos son similares a los del año pasado. De momento, el presupuesto se mantiene, según decía el director deportivo.
6: Ahora mismo mantenemos. Es verdad que la partida, bueno, se aprobó el otro día en el pleno, o sea que hay datos que son oficiales y que los podéis ver. Ahora mismo mantenemos y salimos con lo mismo. Yo, dentro de ese aprendizaje que hablábamos, hemos hecho un aprendizaje dentro de la pista y un aprendizaje fuera de la pista. Al final, el profesionalizar el club o la familia como lo teníamos montado es bastante importante. Y para eso muchas veces también te lo marca el presupuesto. Es decir, que si nuestros jugadores, algunos de ellos no pueden entrenar por la mañana porque tienen otro trabajo o tienen alguna cosa, te cambia bastante con respecto a otros equipos y otros clubes. Entonces, eso no solo es a nivel de pista, sino también a nivel de otras cosas, como puede ser un staff o como puede ser una dirección deportiva, también te condiciona. Entonces, la idea también del aprendizaje es que tenemos que luchar por conseguir esa profesionalización total del club.
1: Hoy nos vamos a despedir con la música que más suena en este Mundial 2026 que se está celebrando en Estados Unidos, Canadá y México, y donde España sigue participando. Está entre las ocho mejores selecciones del mundo. Y la música la aprovechamos para recordar un evento del que hablamos en la jornada de ayer. Este viernes 10 de julio, a partir de las 8 y cuarto de la tarde, la Plaza de España se va a convertir en el punto de encuentro de toda la afición del municipio para presenciar el partido de cuartos de final del Mundial 2026 que enfrentará a las selecciones de España y Bélgica. Bajo el lema Tu pasión, nuestra innovación, conecta con la Roja, la Concejalía de Tecnologías de la Información y la Comunicación ha preparado una experiencia abierta a toda la ciudadanía que va a combinar tecnología, entretenimiento y el mejor ambiente para disfrutar del fútbol en comunidad. El evento dará comienzo a los 45 minutos antes del inicio del partido, previsto para las 9 de la noche, con la apertura de la instalación y ambientación musical, una animación previa que servirá para calentar el ambiente antes del inicio del encuentro. Durante toda la velada, los asistentes podrán disfrutar de una propuesta pensada para todas las edades y en la que no faltará la música, la participación del público y numerosas sorpresas. El acceso será gratuito y libre hasta completar el aforo. El Ayuntamiento de Molina instalará una pantalla LED gigante de más de 20 metros cuadrados, acompañada por un sistema de sonido profesional y una producción audiovisual especialmente diseñada para ofrecer una experiencia inmersiva. Además de la retransmisión del partido, la organización ha preparado diversas actividades, espacios tematizados, regalos conmemorativos y otras acciones que se irán descubriendo a lo largo de la tarde, invitando a los asistentes a participar y compartir el ambiente festivo que se va a vivir en el corazón de la ciudad. Entre ellas habrá un concurso dirigido a la afición en la que las redes sociales tendrán un papel protagonista, las redes sociales de la Concejalía de Tecnologías de la Información y la Comunicación y del propio Ayuntamiento de Molina de Segura. La animación del evento correrá a cargo de Joaquín Guillén, periodista habitual en la cobertura y retransmisión de la actualidad del Real Murcia, además de presentador de numerosos eventos deportivos e institucionales de la región de Murcia. Y una canción que seguro que se escucha bastante en este evento especial será este trabajo de Shakira, con el que ponemos el punto final. Hasta luego.

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0: Vamos a retomar el pulso a la actualidad informativa, ya en formato entrevista en este espacio en Vivir Aquí, Vivir en Molina de Segura. Ya hablamos del cocinero molinense Yelin, propietario del restaurante Madre Tierra de Murcia, que como ya habíamos publicado en nuestra página web, se ha proclamado ganador del 23º concurso de cocineros jóvenes de la región de Murcia, organizado por la Asociación de Jefes de Cocina de la región de Murcia, GECOMUR. Acompañado por su sumiller, socio y amigo, David Zapata, Lin conquistó al jurado con dos elaboraciones que combinaron productos tradicionales de la gastronomía murciana con técnicas y sabores de la cocina asiática. Al hilo telefónico tenemos a Yelin. Muy buenos días.
1: Buenos días, ¿qué tal?
0: Y enhorabuena por el reconocimiento, importante, ¿no? Un espaldarazo para tu trayectoria.
1: Muchas gracias.
0: Sí. Bueno, coméntanos, ¿qué elaboraciones, qué combinaciones hiciste, qué técnicas?
1: A ver, nosotros teníamos como reto, bueno, como nosotros y todos los demás concursantes, tenemos que reinterpretar la ensalada murciana y el asado de pulpo.
0: Sí.
1: Asada de pulpo a la murciana. Entonces nosotros hicimos un clásico de la ensalada murciana, reinterpretamos con esos sabores clásicos, sin modificaciones, pero cambiando todas las texturas. Hicimos tres shaomai, que eso es un dumpling típico de Asia, de China. Nosotros hicimos de arroz glutinoso. Para la masa cogimos lo que es el caldo del tomate en conserva, hicimos paté de atún, aceituna de piquillo, la alcaparra, la cebolla como relleno. Para los tomates hicimos una crema asada en ceniza sobre la base, el huevo lo hicimos una emulsión de yema de huevo y unos geles del propio caldo de la alcaparra y de la aceituna.
0: Vale, está currado, ¿eh?
1: Sí, y un crujiente de cebolla para dar mucho más textura. Y para la asada de pulpo hicimos la asada de pulpo a la cerveza.
0: Sí.
1: Con pimentón, lo envasamos al vacío, como la prueba era tan solo 1 hora y 50, nosotros lo envasamos al vacío para que se cocinara mucho mejor. Cerveza, Estrella Levante, pimentón de la Vera, un poquito de patata, como me han enseñado a mí siempre, en casa, y luego hicimos con ese relleno, con esa patata hicimos una parmentier con un poquito de miso, de pasta de miso. Y aceite de sésamo. Y luego rellenado con ese pulpo, hicimos un rollito suflado y con los jugos hicimos una demi-glace. Lo acompañamos con una mayonesa de cítrico. Y de bolsa de cerveza.
0: Bueno, pues bastante complejo, ¿no? Con muchos ingredientes, ¿no? Esos dos platos, ese plato con pulpo y otro con ensalada murciana. Bueno, esos retos, ¿no? Que consistían en hacerlo, en ese caso, técnicas y sabores de la cocina asiática, ¿no? ¿Dónde está el matiz, sobre todo, de la cocina asiática en esos ingredientes que has subrayado allí?
1: Sobre todo en pequeños detalles. No quisimos modificar o reinterpretar todos los sabores o utilizar productos nuevos en platos con tantos años de historia y cultura de la gastronomía murciana, sino que nosotros quisimos aportar nuestra identidad. Nosotros lo que hacemos, Madre Tigre, al final un restaurante de auténtica comida china, ¿no? De comida callejera china. Entonces quisimos trasladar y hablar sobre ese mestizaje que también nosotros tenemos en nuestro restaurante. Entonces fusionamos lo que es la técnica, textura técnica de productos tradicionales.

0: Beca al final es un apoyo para nosotros, es un apoyo para el cocinero, en el que dota de 3.000 euros, que los puede utilizar para su formación o para sus prácticas, si se quiere ir a un restaurante a seguir formándose para costearse lo que es la vivienda, el tiempo que esté ahí. Y bueno, y poco más de esa beca. Ajá. Al final, sobre todo, es un apoyo para poder seguir formando y para poder seguir creciendo.
1: Muy bien, pues acerca de tu restaurante, efectivamente, hay una propuesta, ¿no? O sea, destaca tu establecimiento, entre otras cosas, por una propuesta de fusión entre la cocina asiática y la tradición murciana. Hay creaciones, por ejemplo, hielín como mochajote, ¿no? Mochajote inspirado en el paparajote.
0: Moche de paparajote.
1: Ya. Yo había leído por ahí mochajote, digo, pero, o sea, bueno. ¿Y cómo es ese moche de paparajote?
0: Al final es parecido a lo que hicimos en el concurso. Al final el mochi tradicionalmente nace de la cultura china. De China nosotros estamos habituados a ese mochi relleno de helado, ¿no? O de mousse o de crema. Sin embargo, si volvemos un poco más atrás, el mochi es un plato que se hace con harina de arroz glutinoso y agua. Y no, antiguamente lo que se hacía con la posguerra, con la pobreza que había, se mezclaba agua, un poquito de azúcar y se parcaba la plancha. Nosotros cuando pensamos en el menú de la carta dijimos, oye, queremos meter algo, un postre típico de aquí, de Murcia, creo que por excelencia es el paparajote. Sustituimos lo que es este plato tradicional chino, esa agua por esa parte líquida, sustituimos por esa leche preparada. Y en vez de marcar la plancha, lo freímos y luego lo emparamos con azúcar y canela. Entonces estás tomando un paparajote al final, pero con una textura totalmente diferente. Y acompañado de un gel de limón que aporta mucho más cítrico.
1: Bueno, y otro de los platos destacables, ¿no?, de tu restaurante es el dumpling, ¿no?, de cerdo ibérico, que creo que desarrollaste tras un largo proceso de investigación.
0: Sí, David y yo al final somos amigos desde la infancia, siempre hemos trabajado juntos, y cuando teníamos 17, 18 años y trabajábamos en el restaurante de mi familia, nos encantaba el mundo de los dumplings, nos encantaba. Entonces nos quedábamos siempre al final del servicio o por la tarde, echando horas extras, practicando ese dumpling.
1: Ajá.
0: Practicamos la masa, practicamos el relleno, tuvimos un ancho practicando, y hasta que nos convenció una receta. Esa receta no se ha modificado hasta el día de hoy, entonces como que le tenemos mucho cariño.
1: Yeah. David también es de Molina, David Zapata.
0: Sí.
1: Porque tú eres de la familia de restaurantes, sino el que, bueno, aquí en Molina se conoce como el que está en la de la estación autobuses, ¿no?
0: Sí, correcto.
1: Efectivamente. Bueno, y hablando de tu experiencia, creo que llevas un año y medio, ¿no?, en el restaurante en Murcia. Creo que está por la zona de Santa María de Gracia, ¿no?, Madre Tigre.
0: No, está por Juan Carlos I.
1: Ah, Juan Carlos I, ya.
0: El barrio de Juan Carlos I.
1: ¿Y cómo surge este proyecto? ¿Por qué esta propuesta, ¿no?, de comida callejera china?
0: Pues nace un poco por el plato que hicimos, el de dumpling de cerdo. Yo creo que sobre todo con 18 años, cuando estábamos trabajando juntos y probábamos la comida de familia, que se dice, la comida que se le da a los trabajadores en el restaurante, cuando come el personal antes del servicio. Nosotros comíamos lo que preparaba mi madre. Y al final decíamos, es que estos sabores y estos productos nos encantan, hemos crecido con estos sabores, ¿por qué no hacer algo de este estilo? Entonces ahí ya cada uno dijimos, mira, pues yo me voy a formar en cocina, tú te vas a formar en sala, independientemente de lo que pase el día de mañana, pues pasará. Y seguimos formándonos. Yo sí que es verdad que cambié un poco de rumbo, seguí estudié publicidad y diseño gráfico, pero no sé, por cosas de la vida siempre acabas trabajando en un restaurante.
1: La restauración al final, estaba ahí las venas, claro, ¿no?
0: Sí, y al final hace 2 o 3 años ya dijimos, creo que es el momento, David se formó

0: un grande restaurante, yo también, y ya coincidimos otra vez y dijimos, creo que es el momento de arrancar lo nuestro.
1: Y os llegasteis a plantear crear, ¿no?, este restaurante Molina en lugar de Murcia.
0: Sí, yo creo que sí. O sea, pudimos llegar a pensarlo, pero al final creo que el local que encontramos aquí en Juan Carlos I creo que nos cuadró muy, muy, muy, muy bien. Uh-huh. Y al final creemos que el barrio Juan Carlos sigue en crecimiento, se está invirtiendo en muchas propuestas gastronómicas aquí en el barrio también, entonces al final fue un salto al vacío.
1: Ya, ya. Bueno, en Murcia más gente también. En la capital siempre hay más movimiento, ¿no?, en todos los sentidos. Bueno, lo que está claro es que hay talento en la gastronomía molinense, los que habéis formado en Molina, porque recordamos también que el tercer premio es del restaurante molinense Arima, también por otra propuesta que en este caso era ensalada murciana con ventresca, atún y un pulpo sobre Parmentier. Recientemente, ¿no?, fue cuando se entregaron esos galardones en el restaurante El Portón de la Condesa, y que reunió, ¿no?, evidentemente, a profesionales del sector gastronómico. Yo creo que esto es un espaldarazo también para vuestro restaurante, para Madre Tigre de Murcia. He dicho yo que lleváis un año y medio. ¿Cómo van las cosas?
0: Pues creemos que bien. O sea, siempre hay cosas que mejorar, siempre hay cosas para aprender, pero estamos muy contentos. Uh-huh. O sea, el escenario que tenemos en este año y medio ha sido muy bueno. Siempre hay mucho, mucho, mucho, mucho trabajo detrás. Todos los años marcamos unos objetivos que intentamos cumplir. Nosotros también, cada año nuestra recompensa es el mes de agosto poder cerrar un mes de vacaciones y poder irnos a seguir formándonos, a seguir viendo con otras cocinas, uh-huh, trabajar con otros cocineros. En este caso, el año pasado pudimos ir a Hong Kong, a una destilería muy famosa, Patrimonio de la Cultura y Turismo de Hong Kong. Uh-huh. Y este año tenemos la suerte de poder irnos a Shanghái, a poder seguir trabajando, seguir pudiendo conocer a otros cocineros y luego acabar el año de investigación en Bangkok.
1: Bueno. Bueno, pues a seguir con este restaurante especializado. Por cierto, no quiero pasar la oportunidad, porque tú sabrás más que esto que nosotros. Se dice muchas veces que la comida china que comemos nosotros en los restaurantes no es lo que se come en China, ¿no? ¿Eso es así?
0: Sí, bueno, o sea, al final hay que contextualizar esto un poco. Creo que la propuesta de comida china que conocemos, que hemos conocido durante muchos años, es un tipo de cocina que tuvo que adaptarse a la época. Al final, toda la gente que pudo emigrar a España o alrededores o a otros países tuvo que adaptarse a ese tipo de comida, a ese público que al final demandaba ese tipo de comida. ¿Qué pasa? Que al final esa comida que funcionaba se entre comillas, se franquició, ¿no? Y podemos encontrar esa misma comida tanto en Molina como en Madrid como en Valencia. Ya. Al final es por eso.
1: Se adaptó un poco también, digamos, al consumo, ¿no?, que tenemos aquí. Muy bien, pues nada, ya para terminar, Madre Tigre de Murcia, abrís todos los días. Cuéntanos un poquito el horario y si hay que hacer reserva previa, porque ya hacemos un poquito de publicidad del establecimiento. Y por si la gente que nos está escuchando quiere acercarse algún día para, bueno, pues probar esa cocina callejera china que hacéis.
0: Sí, a ver, nosotros estamos en la avenida Francisco Jiménez Ruiz, en el barrio Juan Carlos I. Nosotros no trabajamos bajo reserva, lo llevamos ahí. Pero tenemos una mesa central que se comparte. Nosotros al final traemos ese ruido y ese caos del street food de China. Uh-huh. Ese caos controlado, y tú puedes pedir tanto por teléfono como in situ en el local, y puedes degustarlo en la mesa o puedes llevártelo a casa. Uh-huh. Al final la mesa tiene también ese reclamo que cada semana hay un fuera de carta nuevo.
1: Yeah.
0: ¿Vale? Y nuestro horario ahora mismo de verano es miércoles mediodía, jueves, viernes y sábado completo, mediodía y noche, y domingo noche.
1: El sábado no, o sí, no, no lo digo, el sábado, ¿sí? El sábado.
0: Sí, sábado también, ah. Jueves, viernes y sábado completo.
1: Ah, vale, vale.
0: Por la mañana y por la noche.
1: Y domingo noche, ¿no? Muy bien.
0: Y domingo noche.
1: Pues nada, enhorabuena, reiteramos esa enhorabuena por el premio, que vaya todo muy bien. Yeli, muchísimas gracias y un saludo, buen día.
0: Muchas gracias.
1: Hasta luego. Bueno, pues el primer premio efectivamente logrado por Lin está dotado con 2.000 euros y una beca de formación valorada en 3.000 euros concedida por la Fundación SEA Levante. El segundo premio, dotado con 1.000 euros, fue para Mario García Campillo y Jesús Corredor del restaurante Pequeños Lujos de Covatillas, gracias a una ensalada murciana presentada en formato sándwich y un plato de pulpo en olla de cerdo. Y el tercer premio, como antes apuntamos, en este caso una dotación de 500 euros, recayó en Javier Martínez y Elena Pello del restaurante molinense Arima, por una propuesta formada por una ensalada murciana con ventresca de atún y un pulpo sobre Parmentier. Y además los galardones se entregaron aquí en Morina, una gala que se celebró en el portón de la Condesa, la Alcaina, y que reunió a profesionales del sector gastronómico y que continuó con un cóctel al aire libre en el que participaron numerosos productores y empresas de alimentación y vino de la región de Murcia. Estamos hablando del 23º concurso de cocineros jóvenes de la región de Murcia, organizado por la Asociación de Jefes de Cocina de la región de Murcia, GECOMUR.
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1: El Club Molina Básquet hizo un repaso este miércoles de la actualidad deportiva del equipo de Segunda FED, que por segundo año consecutivo militará en esta categoría nacional tras conseguir la permanencia en el último partido de la competición de la pasada campaña contra Jaén, el partido de la fase de descenso. El director deportivo, Antonio Miguel Gómez, y el entrenador del Ciudad Molina Básquet, Carles Miñana, comparecieron en rueda de prensa en Sabores del Lugar, tienda gourmet de Molina de Segura, para hacer balance de la pasada campaña, que ha servido de aprendizaje para reforzar el proyecto de profesionalización del club molinense. Como explicaron ambos, este año se produce un salto físico en la confección de una plantilla en la que, de momento, hay 9 jugadores cerrados y anunciados, de los cuales hay 3 canteranos renovados. También destaca el regreso de Adrián Méndez, a la que fue de su casa durante varios años. Además, el club ha firmado un ala pívot que podría ser uno de los jugadores determinantes, si bien su nombre se anunciará en las próximas fechas. Por otro lado, podrían incorporarse otros 2 jugadores a la plantilla. Miñana indicó que la pretemporada se iniciará a finales de agosto y entre los partidos previstos se incluyen los de la Copa de España, que ya jugó el Molina Básquet en el pasado curso. La competición liguera, a falta de definir algunos detalles de los grupos de Segunda FED, está previsto que se inicie en octubre. Tanto Miñana como Gómez quisieron agradecer el apoyo institucional y económico del Ayuntamiento de Molina de Segura, que vuelve a aportar 100.000 euros para sumarlos a un presupuesto que podría subir ligeramente con respecto a la temporada anterior. Ello lo determinarán las aportaciones de patrocinadores y la campaña de abonados que ya ha iniciado el club, confiando en que se superen los más de 400 socios que hubo el año pasado. Los precios de los abonos son similares a los del año pasado y vamos a escuchar ahora un fragmento de esa comparecencia, que fue larga por las preguntas de los medios de comunicación, pero nos quedamos con estas explicaciones iniciales de el director deportivo del Ciudad Molina Básquet y después de Miñana.
8: Esta renovación con el entrenador también y apostando por nuestra esencia y jugadores de la casa, así que pues planteamos estas renovaciones o este mirar hacia futuro pensando en los nuestros, lo primero. O sea, creo que somos el único equipo de Segunda FED que las primeras 3 publicaciones que ha hecho son canteranos suyos. Fran Voltios, Juan Ignacio y René fueron nuestras 3 prioridades a la hora de afrontar esta nueva campaña. y que se ha sumado un cuarto y de una persona muy especial para todos nosotros, un canterano que lleva toda la vida jugando al baloncesto con una experiencia brutal en FEP, como es Adrián Méndez. O sea que seguimos con la idea de cuidar a lo nuestro y de apostar por ello. Entonces creo que es lo que nos ha hecho diferente a la hora de competir cuando nos jugamos la vida el año pasado. Y creo que la diferencia y ese sentimiento, como lo que se vivió en esa realidad, teníamos que apostar por ello. Y por eso las tres primeras renovaciones, más la incorporación de Adrián, pues fija una base y asienta con el aprendizaje que ya tienen del año pasado a que seamos más competitivos y además tengamos ese, pues, esa esencia que nos puede hacer diferente a los demás. Como he dicho, estamos muy felices de que Adrián haya decidido, después de conseguir su ascenso con Badajoz, pues volver a casa, y creemos que puede ser un referente para nosotros y para la categoría. Digo esto porque, aunque luego podemos hablar de fichaje y de todo, no mucho, o sea, me tengo que guardar algún secreto para un par de semanas, pero sí que para nosotros lo importante es recalcar que para mí y para mucha gente somos la cantera del baloncesto murciano. Creo que somos el equipo, creo no, somos el club que más jugadores tiene en cantera, tanto niños como niñas, y que además, si algo demostramos el año pasado, y que lo comentábamos, Carles y yo antes de, bueno, lo estaba comentando aquí, el año pasado vimos a nivel de agente y todo que a lo mejor mucha gente se echó las manos a la cabeza cuando pensaba que íbamos a salir con 5 jugadores de la casa en una categoría profesional, y lo hicimos y nos salvamos. Cosa que ahora, pues un verano después, parece que más gente sí querría sumarse a este carro que el año pasado no lo veía. Digo lo de la cantera porque queremos seguir teniendo el foco en esos niños y niñas que forman parte de Molina Basket. Somos la familia más grande del baloncesto murciano y sí que siento que lo cuidamos. Lo cuidamos, lo digo también porque, bueno, hay otros clubes como puede ser UCAN o puede ser Kejairis que cada verano vienen a ver lo que nos pueden quitar, con proyectos cortoplacistas de un año, prometiendo a niños campeonatos de España y a sus padres que sus hijos van a llegar a la élite, y luego llega verano tras verano y nos damos cuenta que hay niños por ahí dejándose el baloncesto que, si hubieran seguido con nosotros, pues a lo mejor hubieran debutado en segunda FEP. Entonces, pues desde aquí, desde un verano, desde la tranquilidad del trabajo bien hecho, pensando que somos la cantera, también, pues bueno, me gusta reivindicar que Molina sigue siendo la cantera del baloncesto murciano y que ojalá otros clubes quieran trabajar como nosotros y no venís todos los veranos a ver a quién se pueden llevar. Y pongo un ejemplo bastante claro: el niño que debutó el año pasado con UCAN en ACB ha jugado toda su vida en Molina, eso lo había jugado un año en UCAN, así que creo que son indicios y cosas que nos hacen ver que estamos por el buen camino y que ojalá, pues, esa tendencia de, no digo tocar lo que sea nuestro, pero sí que nos traten con un respeto a lo mejor mayor y que pueda durar más en el tiempo. Y sí que no me han dejado comentarlo mucho porque se va a hacer oficial las próximas semanas, pero dentro de este trabajo, bueno, pues Molina Basket han venido a buscarnos un club de Euroliga para formar una vinculación con ellos, no para que nuestros jugadores haya un intercambio o no, pero sí para que haya un intercambio de información, de entrenadores, de ver cómo trabajamos aquí, ver cómo trabajan ellos, y que ojalá, si en algún momento tenemos algún niño que tenga que dar un salto o una niña a esos niveles, pues que Molina Basket tenga la capacidad. Nos gustaría que fuera con otro club como puede ser una cantera CB, pero su trato hacia nosotros no es el mejor, así que ojalá pueda cambiar esto con el paso del tiempo. Bueno, por comentar un poquito la situación del equipo, de lo que llevamos de verano, a día de hoy estamos muy felices con la plantilla que se está haciendo. Sabemos que contamos con unos recursos limitados y también la tendencia es lo que, bueno, la gente ha visto, sí que hemos visto que hay jugadores que les gustaría formar parte de Molina Basket. Y ahora mismo podemos decir, casi empezado el verano o el periodo de fichaje, que tenemos cerrados 2 jugadores por posición. Falta algún anuncio de algún jugador importante que ha hecho un esfuerzo por estar con nosotros y que lo anunciaremos en las próximas semanas. Y sí que, bueno, también con las necesidades que buscamos y todo, que también entendemos que cada uno busca sus objetivos, lo más normal es que esperemos a final de agosto para ver si podemos incorporar algún jugador más. Esto también, pues, lo marca, pues, el mercado y las posibilidades que tengamos. Por deciros, pues, como ya he dicho, continuamos con nuestra esencia, con jugadores de la casa, pero sí que creo que el año que viene vamos a dar un salto físico importante, viendo lo dura que es la liga y, como ha dicho Carles en muchas entrevistas, que al final Tardamos cinco, o sea, nos puso la liga, decía, como nos puso en su sitio, los primeros cinco partidos, pues con el aprendizaje que llevamos, creemos que ese salto físico que vamos a tener nos va a ayudar a competir mejor desde el primer día. Nada, para terminar y ahora cederle la palabra a Carles, pues sí que aprovecho una vez más para agradecer al ayuntamiento y a la corporación, en la que el alcalde y, bueno, y Carlos, que ha estado muy cerca de nuestro, apuesten por el baloncesto, sin olvidarme de que Molina Vázquez ha sido votado en dos plenos dos años seguidos y que el partido de la oposición ha levantado su mano para apoyar por este proyecto, de mano de Eliseo y de Isabel, porque nos ayudaron en su momento y porque nos enorgullece que una ciudad sienta que Molina Vázquez es un ejemplo de una inversión, pero de una ilusión. Así que agradecerles a ellos y sobre todo agradecerles, pues, a los patrocinadores que nos están ayudando en el día a día y que de una manera totalmente desinteresada han visto y han podido comprobar que aquí no hay nadie haciéndose rico con Molina Vázquez, que al final trabajamos de una manera altruista por algo que sentimos y por un sentimiento y que es necesario que nos apoyen. Lo digo porque esta tarde ha salido las conversaciones para que la gente lo entienda. Estamos hablando que un presupuesto de segunda FEB, que justo nos hemos pasado una entrevista, con 300.000 euros, el proyecto es para obrar milagros, es para descender prácticamente. Entonces estamos hablando que un presupuesto para mantenernos y poder tener una estabilidad, estaríamos hablando de tener entre 350 y 400.000 euros. Lo digo porque las cuentas a veces son muy fáciles de sacar, pero si piensas en lo que hemos recibido el año pasado y lo que hicimos, pues podemos decir que fue un año histórico, pero que también que fue un año de un milagro en muchos sentidos. Así que con ese respaldo y con esa ciudad detrás, pues hacemos un llamamiento también a todo el que quiera, el que nos quiera apoyar y el que quiera estar cerca nuestro y conocernos, tiene la puerta abierta para hacerlo. Nada, para terminar, pues decir que Molina Vázquez creo que es algo más que un club de baloncesto, seguimos siendo esa familia, pero tenemos que dar el salto profesional. Y que todos los eventos y cosas que haga el club, pues que tengan esa visibilidad y esa ilusión que nosotros ponemos. Así que nada, pues esperamos que sea un año muy bonito, vamos a utilizar la palabra, un año de estar más arriba que estuvimos el año pasado y un año de ilusión y de consolidación. ¿Vale? Te paso un poco la palabra.
3: Vale, bueno, pues por reforzar algunos de los mensajes que has dicho. Creo que hemos conseguido que los tres canterados que hemos renovado puedan considerarse jugadores de esta liga, que es algo que nosotros mismos teníamos duda el año pasado. Al final renovamos a cinco, como has dicho, y creo que tres de ellos, alguno más podría también, pero que creo que los tres que han renovado se pueden considerar ya jugadores a todos los efectos de esta liga, lo demostraron durante todo el campeonato, y eso es algo que también forma parte de ser cantera, ¿no? El confiar en ellos, el tenerlos en minutos en pista y el que ellos nos devuelvan con buen juego, con lo que necesita el equipo en todo momento. Eso creo que es un gran mensaje que podemos mandar a la cantera, tanto de chicos como de chicas que tenemos en el club. Esa posibilidad de realmente estar en un equipo profesional, vivirlo desde dentro y no ser testimonial y el agitatoallas que normalmente pues es en otro tipo de clubes, sino que aquí si realmente trabajas y te esfuerzas y lo mereces, pues vas a estar en la pista, y eso es algo que creo que hemos logrado y que creo que es muy Molina Basket también. Y bueno, de las otras cosas, pues creo que no has citado el 3x3 que tenemos. Creo que es nuestro punto de partida todos los años, creo que lo mimamos mucho y lo trabajamos mucho desde el club. Es un evento en el que estamos todos, que formamos parte, tanto el entrenador del Premini o la entrenadora del Benjamín, hasta los jugadores y los entrenadores, el cuerpo técnico del primer equipo. Creo que es algo que merece mucho la pena, no solo por el nombre que lleva, sino por lo que nos hace enorgullecer como club, ¿no? Entonces está bien nombrar a E3x3 como primer evento del club de la temporada, y creo que invitar a todo el mundo que forme parte de ello, ya sea de forma deportiva, o sea, jugándolo, o simplemente estando y formando parte, tanto a nivel colaborativo como simplemente viniendo y visitándonos. Ya está.
8: Y bueno, vamos a recordar, si os parece, que bueno, estamos inmersos en la campaña de abonados también. Se puede comprar de una manera muy fácil a través de internet, o si alguien quiere coger su abono físico, vamos a poner algún punto de compra de abono. El año pasado tuvimos una cifra muy importante de abonados, que esperamos que este año se supere. Creo que la gente que pudo venir, y sí que hemos visto por los nombres, que al final, como Molina es una ciudad, pero todos nos conocemos, hemos visto que los primeros abonados son los que acabaron la temporada con nosotros y vivieron ese Herrería lleno, pues ojalá podamos pensar que se cree ese ambiente todos los sábados y que el equipo que venga a jugar aquí contra Molina pues sepa que se va a encontrar un ambiente difícil de jugar. Así que os animamos a todos a que saquéis vuestro abono y que compartáis con nosotros este año tan ilusionante.
1: Antonio Miguel Gómez es el director deportivo del Ciudad Molina Vázquez, el que hablaba también de esta campaña de que se ya ha iniciado para gastar abonados, que ha iniciado el Club Molina Vázquez, confiando en que se superen los más de 450 socios que hubo el año pasado, y además los precios de los abonos son similares a los del año pasado. Hay, digamos, que descuentos para aquellos que han mostrado fidelidad del año pasado, o también para las familias del Club Molina Vázquez, para las familias de jugadores integrados en la cantera del equipo de Molina de Segura. Bueno, pues es una parte de esa comparecencia. Luego hubo también turno de preguntas de los medios informativos para precisar y profundizar en algunas de las ideas y sobre todo en lo que es la plantilla y los objetivos del club de cara a esta temporada. La segunda consecutiva que va a militar en la segunda FED, el Club Molina Vázquez pudo permanecer matemáticamente en el último suspiro en esa eliminatoria para evitar el descenso contra Jaén. Los jenenses que bajaron, Molina se quedó en esta categoría y aprendiendo de los errores y de los aciertos para seguir profesionalizando este club, el Club Molina Vázquez.
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